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6: Bien, estamos de vuelta, son las 19:10, 7:10. Vamos a las informaciones del acontecer nacional, importantes noticias. Se suspende audiencia del caso Goleada por pedido de Aquiles Álvarez. La audiencia de denominado caso Goleada fue suspendida luego de un pedido presentado por el alcalde de Guayaquil, Aquiles Álvarez, quien permanece recluido en la cárcel del Encuentro. La diligencia será retomada entre el 3 y el 7 de agosto, según dispuso el juez de la causa. Antes de la audiencia, la defensa de Álvarez recusó al juez Jairo García al argumentar una presunta falta de imparcialidad debido a su participación previa en otro proceso judicial relacionado con el alcalde. La reacusación motivó el aplazamiento de la diligencia. El caso Goleada investiga una presunta estructura vinculada a delitos de delincuencia organizada, lavado de activos y defraudación tributaria. Aquiles Álvarez permanece privado de la libertad mientras continúan las actuaciones judiciales. Y el CNE niega entrega de formularios para revocatoria contra Daniel Noboa. El Consejo Nacional Electoral resolvió negar la entrega de los formularios para la recolección de firmas solicitado por la plataforma Revoca EC, que impulsa un proceso revocatoria del mandato del presidente Daniel Noboa. La decisión fue adoptada durante la sesión del 15 de julio con base en un informe elaborado por las áreas jurídicas del organismo electoral, el cual concluyó que la solicitud incumplía varios de los requisitos establecidos en la normativa. Entre las observaciones señaladas por el CNE consta que los proponentes no habrían demostrado el presunto incumplimiento del plan de trabajo plurianual presentado por el mandatario, uno de los fundamentos requeridos para tramitar el pedido de revocatoria. Y la asambleísta Mariana Yumbay expresó su rechazo a la objeción parcial por la inconveniencia presentada al proyecto de ley orgánica de gobernanza del espacio marino costero, al considerar que la propuesta abre la puerta a la explotación de los recursos marinos y concentra mayores atribuciones en el Ejecutivo. Durante su pronunciamiento, la legisladora advirtió que la iniciativa pondría en riesgo las costas, la pesca tradicional, los territorios ancestrales, las especies marinas y los ecosistemas, por lo que pidió proteger estos espacios. Yumbay sostuvo que el mar no debe convertirse en una fuente de explotación en beneficio de grupos de poder y reiteró su llamado a defender los recursos naturales y los derechos de las comunidades costeras. 19:14. Héctor Rodríguez asegura que juicio político a Inés Manzano busca establecer responsabilidades por Progen y ATM. El asambleísta Héctor Rodríguez afirmó que el juicio político contra la ex ministra de Energía Inés Manzano tiene como objetivo determinar responsabilidades políticas por los contratos relacionados con los casos Progen y ATM. El legislador sostuvo que el proceso busca esclarecer las decisiones adoptadas durante la gestión de Manzano y establecer posibles responsabilidades dentro del ámbito político por las presuntas irregularidades denunciadas. Además, Rodríguez cuestionó a la bancada de ADN por según señaló, impedir que el informe íntegro de la Contraloría General del Estado se ha incorporado como prueba dentro del juicio político que se tramita en la Comisión de Fiscalización de la Asamblea Nacional. Y la policía incauta 1.8 toneladas de droga ocultas en cargamento de banano. La Policía Nacional decomisó 1.8 toneladas de droga ocultas entre cajas de banano que eran transportadas en dos camiones interceptados en el sector de Río Bonito, provincia del Oro. Según las investigaciones, el cargamento tenía como destino Dinamarca. Durante la inspección, los agentes encontraron sacos con bloques de alcaloide escondidos entre la fruta. De acuerdo con la policía, la droga tendría un valor aproximado de 54 millones de dólares en el mercado internacional. Como resultado del operativo, 4 personas fueron aprehendidas, los 2 conductores de los camiones y otros 2 individuos que presuntamente custodiaban los vehículos. Las autoridades continúan con la investigación para determinar la procedencia y el destino de la organización vinculada a este cargamento. Enfrentamientos entre agentes de la ATM y civiles generan tensión, esto en Babahoyo. 19 horas con 16 minutos. Un enfrentamiento entre agentes de la Agencia de Tránsito Municipal ATM y varios civiles se registró la mañana de este miércoles en la ciudad de Babahoyo. El altercado derivó en una pelea que generó momentos de tensión y fue presenciada por varios ciudadanos. Según información preliminar, el incidente se habría originado cuando uno de los civiles presuntamente conducía en estado etílico y no habría acatado la señal de detener la marcha de su vehículo, lo que desencadenó la confrontación. Tras varios minutos, la situación fue controlada con la intervención de las autoridades competentes. Hasta el momento, la ATM no ha emitido un pronunciamiento oficial sobre lo ocurrido ni sobre la actuación de los agentes involucrados. 19 horas ya con 17 minutos. Más noticias. Y el ejército recupera camión robado y 150 quintales de cacao en Quevedo. Efectivos del ejército ecuatoriano ejecutaron una operación militar en el sector Cuatro Vientos, en el cantón Quevedo, donde recuperaron un camión reportado como robado y 150 quintales de cacao. Durante la intervención, 3 individuos abandonaron el vehículo y huyeron al notar la presencia de los militares. Según información oficial, el camión había sido sustraído horas antes en el sector de la entrada a Mocache. Minutos después del operativo, el propietario del vehículo llegó al lugar e identificó el automotor, confirmando que había sido víctima de un asalto durante la madrugada. Como resultado de este del operativo, también se recuperó un teléfono móvil. El ejército señaló que esta acción representa una afectación aproximada de 100 mil dólares a la economía ilícita y contribuye a fortalecer la seguridad y proteger al sector productivo. 18 horas ya con 19 minutos, son las 7 de la noche. Con 19 minutos, noticias locales. La planta Quesereñito obtiene aval sanitario para comercializar sus quesos en todo el país. La planta comunitaria Quesereñito, ubicada en la comuna Las Queseras, Cantón Guaranda, obtuvo la notificación sanitaria para 6 productos lácteos, lo que permitirá su comercialización en la provincia de Bolívar y en todo el territorio nacional. Los productos autorizados son queso fresco, mozzarella, queso con orégano, queso con ají, queso con albahaca y queso mixto, elaborados bajo estándares que garantizan la calidad e inocuidad para los consumidores. Este logro fue alcanzado con el acompañamiento técnico del ARSA y el respaldo de las fundaciones Legado y fortaleciendo el trabajo de las familias dedicadas a la producción lechera y abriendo nuevas oportunidades para impulsar la economía local. Y un choque por alcance deja daños materiales en la avenida Alfredo Noboa Montenegro, esto en Guaranda. Un accidente de tránsito se registró la mañana de este miércoles alrededor de las 9 horas en la avenida Alfredo Noboa Montenegro, donde un automóvil Volkswagen color plomo y una camioneta Chevrolet Dimas blanca estuvieron involucradas en un choque por alcance. De acuerdo con información preliminar, el siniestro ocurrió cuando el conductor del Volkswagen intentaba ingresar al parqueadero de un local de alarmas, momento en que se produjo la colisión con la camioneta que circulaba por la vía. El impacto ocasionó daños materiales en ambos vehículos. Hasta el momento las autoridades no han reportado personas heridas y se investigan las circunstancias del accidente. 19 horas con 21 minutos, son ya las 7 de la noche con 21 minutos. Más noticias. Policía retiene motocicleta con presuntas placas adulteradas en Echandía. La Policía Nacional retuvo una motocicleta durante un operativo de control ejecutado en el cantón Echandía tras detectar presuntas inconsistencias en las placas de identificación del vehículo. Durante la intervención, los agentes verificaron la documentación y revisaron las series alfanuméricas en el sistema SIMNEP 3W, constatando que los números de chasis y motor no coincidían con la placa que portaba la motocicleta. Ante esta irregularidad, el vehículo fue detenido con fines investigativos y puesto a órdenes de la autoridad competente. La policía informó que los operativos de control continuarán en el cantón para prevenir delitos relacionados con automotores y fortalecer la seguridad ciudadana. Son ya las 19 horas con 22 minutos, 7 de la noche con 22 minutos. La policía rescata a Cusumbo neonato durante operativo en Echandía. La Policía Nacional, a través de la Unidad de Protección del Medio Ambiente, rescató un cusumbo neonato durante un operativo de control realizado en el cantón Echandía, provincia de Bolívar, como parte de las acciones para combatir el tráfico ilegal de la fauna silvestre. Tras el rescate, el ejemplar fue entregado al Centro de Rescate El Refugio en coordinación con el Ministerio del Ambiente, Agua y Transición Ecológica, donde recibirá atención médico-veterinaria y los cuidados necesarios para su recuperación. La Policía Nacional reiteró su compromiso con la protección de la biodiversidad y exhortó a la ciudadanía a denunciar cualquier actividad relacionada con la captura, tenencia o comercialización ilegal de especies silvestres. Esto en Echandía. Y muchos conocemos que es prohibido llevar, transportar, comercializar animales silvestres. Es muy, muy peligroso, primero. Segundo, si la policía de medio ambiente lo detiene, pues lógicamente tendrá que enfrentar problemas jurídicos. Por eso es que muchas veces en los controles hacen estos operativos y detectan animales silvestres. Prohibido de comercializar, prohibido de tenencia. 19 horas con 25 minutos. Son ya las 7 de la noche con 25 minutos. Dice la Prefectura de Bolívar. La Prefectura de Bolívar, a través de la Dirección de Vialidad, continúa ejecutando trabajos de mantenimiento en la vía Bellavista Santuario de la Virgen de Lourdes, con el objetivo de garantizar una circulación vehicular más segura, cómoda y eficiente. Actualmente, nuestro equipo técnico y maquinaria realiza la limpieza de cunetas, una intervención esencial para facilitar el adecuado drenaje de las aguas lluvias, proteger las estructura de la vía y prolongar su vida útil. Estas acciones fortalecen la conectividad vial incrementada e incrementan la seguridad de quienes transitan diariamente por este importante corredor y contribuyen al desarrollo del turismo religioso en la provincia. Ya, entonces ahí está la maquinaria realizando, nos han enviado las fotografías, realizando las limpiezas de las cunetas. Ojalá de ambos lados y todo el material, la tierra, todo eso que sale, no quede en la vía. O sea, sea limpiado nuevamente para evitar inconvenientes, porque a veces queda regado todo este material sobre el asfalto. Ya se pueden imaginar la polvareda en este verano, y cuando llueve, lógicamente, el tema de el lodo. Bien que se haga este tipo de trabajos ahora que estamos en verano, ¿no? Y ojalá también la vía que va desde Bellavista hacia Tambo de Gobierno, ya que están con la maquinaria ahí, me imagino que tienen un cronograma trazado. Y sería importante que la prefectura ayude en esta vía. Hay dos o tres tramos, bueno, hay en una parte, a ver, esto se fue hace, me parece que 3 o 4 años, hubo una reventación de un ciénego en esta parte de la vía de Bellavista a Tambo de Gobierno. De la entradita del cruce, creo que debe ser unos 500 metros, ni tanto. Ahí se fue la vía hace unos 3 o 4 años. Me parece que hace 4 años se fue la vía ahí por la reventación de un ciénego en uno de los terrenos. Pero desde esa época hasta el día de hoy no ha sido rehabilitado este tramito. O sea, ya la vía está angostita, solamente para el paso de un vehículo. No sé, ahí tendrán que los técnicos ver qué trabajo realizar. Lo cierto es que hay que darle el mantenimiento, la ayuda necesaria, la rehabilitación de este importante tramo de vía a Tambo de Gobierno. De Tambo de Gobierno hacia Cochabamba, la vía es lastrada, tiene un mejor lastre. Ahí se necesita habilitación, limpieza de cunetas. Y algún día, pues, ensancharlo esta vía para que sea el enlace entre la vía del Torneado y la vía principal que tenemos acá en Piscurco. Un tramo bien cortito, pero con una vía ancha donde especialmente quienes hacen transporte pesado puedan circular por este sector. Comprometidos con el desarrollo y el seguimiento de las obras en territorio, la viceprefecta de Bolívar, economista María Elena Coles, realizó un recorrido de inspección y seguimiento de los trabajos de tendido de material en la vía El Pongo, una arteria vial de gran importancia que conecta a varios sectores de la provincia, especialmente con la región regional del Agua Vinchoa, fortaleciendo la movilidad y el acceso de sus habitantes. Durante la jornada también efectuó el seguimiento a los gobiernos autónomos descentralizados parroquiales, beneficiarios de los presupuestos participativos 2025, en la parroquia Julio Moreno, con el propósito de verificar el cumplimiento de la planificación establecida y garantizar que los recursos entregados se ejecuten de manera eficiente, transparente y en beneficio de la ciudadanía. Entonces ahí está haciendo el trabajo que nos envía la viceprefecta de Bolívar, economista María Elena Coles. Recorrido e inspección de trabajos en algunas comunidades. Importante. 19:30, son ya las 7:30. Pausa publicitaria y volvemos en la parte final del noticiero del día de hoy.
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1: 19:34, son ya las 7:34. Y en el segundo encuentro en Ecuador dan a conocer que se registró una reducción de, escuchará este número, 688.932 estudiantes. Entre los años lectivos 2014, 2015 y 2025-2026, 688.932. Según un estudio, la educación ecuatoriana en cifras elaborado por Luis Tobar Pesantes, director de la carrera de Economía de la Universidad Politécnica Salesiana, la investigación señala que el número de alumnos pasó de 4.073.000 a poco más de 4 millones, una caída del 15%. Además, indican que más de 7.000 escuelas dejaron de funcionar en ese periodo y que alrededor de 450.000 niños y adolescentes permanecen fuera del sistema educativo. El estudio atribuye esta situación a factores como la disminución de la natalidad, la migración, la pobreza, la violencia y el abandono escolar. Por su parte, el Ministerio de Educación rechazó las conclusiones del informe y sostuvo que la reducción de estudiantes responde principalmente a los cambios demográficos y a los efectos de la pandemia. Además, aseguró que durante el actual gobierno se han reincorporado miles de alumnos al sistema educativo y se han reabierto escuelas rurales, dice la información. Las aulas en Ecuador tienen menos 689.000 alumnos en estos últimos años, una cifra bastante alta en esta investigación. Y déjeme ver qué dice los Jóvenes en Acción. Novoa Jóvenes en Acción ayuda a que los jóvenes tengan una vida digna. El presidente Daniel Novoa aseguró que el programa Jóvenes en Acción, que entrega $400 mensuales durante 3 meses, ayudará a que miles de jóvenes puedan tener una vida digna al brindarles un ingreso y capacitación. En esta tercera edición, más de 150.000 jóvenes de entre 18 y 29 años serán beneficiados. El gobierno destinará $180 millones para financiar el programa Jóvenes en Acción y dice que durante estos 3 meses se les va a ayudar a que los jóvenes tengan una vida digna. 19:38, son ya las 7:00 con 38 minutos. Quiero ver esta noticia que está causando revuelo en redes sociales. Y es que la exalcaldesa de Guayaquil, Cintia Viteri, social cristiana, fue muchas veces candidata del Partido Social Cristiano y llegó a la alcaldía de Guayaquil bajo la bandera del social cristianismo en Guayaquil. ¿Sabe qué pasa ahora? Dice que la exalcaldesa de Guayaquil, Cintia Viteri, confirmó su participación en las próximas elecciones seccionales como candidata a la alcaldía por el movimiento ADN. Viteri explicó que su decisión busca fortalecer la coordinación entre el municipio y el gobierno nacional para impulsar proyectos y obras para la ciudad. Con este anuncio, la exalcaldesa deja atrás su acercamiento con Centro Democrático y se incorpora al movimiento oficialista liderado por el presidente Daniel Noboa de cara a la nueva contienda electoral. ¿Qué dicen los comentarios? Camisetazos a nivel nacional. Mire, en algunas provincias los camisetazos de largo, ¿no? Ya, eso no hay que admirarse. En esta campaña, en esta pre-campaña, que nadie controla y nadie dice nada, pues ya se ven figuras políticas nacionales, figuras políticas provinciales, figuras políticas cantonales, figuras políticas parroquiales, dándose unos camisetazos, pero de esos tremendos, ¿no? De derecha a izquierda, de izquierda a derecha, de centro hacia la derecha, hacia la izquierda, y así sucesivamente. Lo cierto es que cada uno busca un interés de ser candidato y de lograr ganar una postulación de estas. Cuando la gente ve a los políticos sin un sistema de ser fiel a una agrupación política, no de ser militante, de ser afiliado, de tener ideología política, y le ve que la vez pasada estuvo en la A, ahora está en la B, y después se pasa a la C y termina en la Z. Entonces, este tipo de personas no es que buscan el bien común, buscan acomodarse en un partido o movimiento político para ganar y solucionar lo suyo. ¿Por qué no se quedan en el mismo partido político en el que se lanzaron hace 30 años, en el que se lanzaron hace 10 años, o en el que se lanzaron la última vez? No, o sea, buscan y buscan camisetazos para ver si en el otro movimiento o en el otro partido le resulta y gana una elección. Las ideologías políticas ya existen muy poquitas, muy poquitas en el país. No se diga aquí en la provincia, usted ve a uno por un lado, después en la siguiente elección en otro lado, viene otra elección en otro lado, a ver en cuál pega, en cuál cuaja, dicen los amigos. ¿En qué partido, en qué movimiento voy a cuajar y ganar? Entonces están de partido en partido buscando ver dónde les resulta mejor. Ya ven ustedes, están en una pre-campaña, un mundicisísimo de precandidatos que ya han entrado en las primarias, ya son casi oficiales algunos, a la prefectura, a la alcaldía de Guaranda, a la alcaldía de Chimbo, a la alcaldía de San Miguel, a la alcaldía de Chillanes, de Caluma, Chandí, Las Naves. Oiga, y en algunos cantones ya están en campañas abiertas, ¿no? No sé, la próxima semana posiblemente esté aquí el nuevo director del CNE, a quien le vamos a preguntar sobre esta situación, si es factible, no es factible, si pueden hacer, no pueden hacer precampañas. Porque no es que me dicen, no, es que estamos en la feria y estamos saludando a los amigos, se llama precampaña. No. ¿Qué darán el votito? Ya eso se llama campaña. Está pidiendo el voto. Entonces, bueno, pero esto es normal. Nadie les va a sancionar. Nadie les va a llamar la atención. Unos, otros, oiga, me estaban comentando hoy en algunos cantones que incluso ya tienen como equipos camineros para la campaña electoral. Vamos a tener carreteras de primer orden en campaña electoral. Otros están rehabilitando ambulancias, patrulleros, carros de auxilio, carros de bomberos. Excelente. Otros hacen llegar ya muchas cosas, trofeos, redes, balones, uniformes deportivos, juegos pirotécnicos, muchas cosas. La próxima semana va a estar aquí, hemos solicitado ya agendar para dialogar con quienes hacen el CNE para todas estas interrogantes, hacerlo, a ver qué nos dice, a ver si se respeta o no se respeta, si habrá algún llamado especial o no, ¿no? Caso contrario, pues vaya a ver cómo están los cientos de candidatos que terciarán acá en la provincia de Bolívar a las distintas dignidades. Son ya las 19 horas con 47 minutos, 7 de la noche con 47 minutos. Tengo un aviso. Ya, hemos tratado de contactarnos con el señor Noé, doctor Noé David Carrasco Valverde, o con la ingeniera Carolina Riera, que nos han dejado incluso los números telefónicos. Durante estos dos días les hemos llamado constantemente, pero y no ha habido la contestación necesaria, porque queremos dialogar. Pero hoy me decía el ingeniero Elton Domínguez, que también es siempre está en estas cosas, que acá en San Miguel se está realizando dos ferias del maíz. Esta feria agrícola que se va a realizar el 23, 24 y 25 de julio, y otra feria de otro grupo de sanmigueleños. Yo voy a ver si mañana me contacto con el licenciado Luis Gallegos de la ciudad, porque me dicen que ellos también están realizando otro festival del maíz. Pero en este cronograma que ya nos dejaron para el 23, 24 y 25 de julio, dice lo siguiente: que el día 23 de julio a las 8 de la mañana será la bendición de la Feria del Choclo y del Maíz por parte del párroco Carlos Velasco. A las 9 horas habrá la inauguración de la Feria Agrícola. Organiza MAGAT, Comité Organizador U Estatal de Bolívar, Facultad de Ciencias Agropecuarias, Recursos Naturales y del Ambiente. Participan agricultores, emprendedores y productores de maíz, aguacate, caña de azúcar y otros productores del cantón y la provincia. A las 13 horas habrá la premiación de participación de participantes destacados. A las 15 horas, Festival de Danza, lugar Plaza 10 de Enero. A las 20 horas, Festival de Bandas. Participa GAD Provincial, GAD San Miguel y GAD Guaranda y otras. El día 24 de julio, dice que a las 9 horas será la Feria de Emprendimientos. Participan asociaciones de chocleros, asociaciones de agricultores, asociación de cañicultores del Ecuador. A las 10 horas será la Feria Gastronómica. Participan emprendedores y emprendedoras gastronómicas de San Miguel y la provincia. A las 11 horas, Misa Campal, con celebra el obispo. A las 12 horas, dar a conocer los lugares turísticos religiosos del cantón. 15 horas, premiación a emprendimientos destacados y ganadores de los diferentes concursos de la feria. A las 18 horas, habrá un festival de música, San Miguel, Música y Cultura, primera parte. Participan artistas locales. A las 19 horas, exaltación y coronación de la Reina del Choclo y del Maíz, y continuación del festival. A las 20 horas, actuación de Rosita Coveña. A las 20:30, actuación de John Bala. A las 21 horas, segunda parte del festival musical, participan otros cantantes. Y el día sábado 25 de julio del 2026, a las 10 horas habrá juegos populares tradicionales. A las 20 horas será el reality Más Gente Feria del Choclo y del Maíz. Y a las 23 horas la premiación y reconocimiento a los artistas bolivarenses. Eso es en cuanto se refiere a esta Feria del Choclo y del Maíz 2026. Evento a realizarse acá en San Miguel de Bolívar los días 23, 24 y 25 de julio del 2026. Ahí está entonces esta invitación. Pero les decía que vamos a conversar con el licenciado Luis Gallegos a ver si es del mismo grupo o él está organizando otro festival aparte, que sería bueno también conocerlo. Muy bien, son ya las 19 horas con 51 minutos, 7 de la noche 51 minutos. Llegamos a la parte final del noticiero del día de hoy. Queremos agradecerles a nuestros amables oyentes por su sintonía. Mañana estaremos a partir de las 18 horas con más informaciones. A nombre de todo el equipo periodístico de noticias, queremos agradecerles y desearles un resto del día de lo mejor. Buenas noches, Ecuador.
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1: 20:08 p.m.
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0: nuestras vidas las rigen los astros y estrellas. El poder de cada una de ellas influye en nuestro cotidiano vivir. Nuestra historia ya está escrita en nuestra palma de la mano, en la línea de la vida y de la muerte, y de todos los acontecimientos que hemos de vivir en esta vida terrenal y hasta el final de nuestros días. Nuestra energía decide con precisión al escoger un número, al tocar unas cartas, la suerte o la desdicha. Todo está escrito en nosotros mismos, en que las cosas negativas de la vida pasen de frente y no nos puedan tocar. 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
1: ¿Qué tal, amables oyentes de la sintonía? Reciban un cordial saludo de esta su servidora de hoy, mañana y siempre. Y diré de estos sus servidores, quienes estamos aquí con un solo propósito: hacer el bien a nuestro semejante. Recordarles algo muy importante, siempre un consejo para vivir mejor. Recordarles algo maravilloso: el obstáculo más grande en la vida, ¿sí?, es el miedo. Si tú tienes miedo, nunca vas a cruzar. Si tú tienes miedo, nunca te enamorarás de una mujer bonita. Nunca tendrás progreso ni prosperidad. En la vida, rompe el miedo. Cambia tu forma de pensar. Pero obviamente es importante, hermano oyente, que tú te pongas un propósito. Primero, rompo el miedo, pero primeramente, sí, llamo a Dios en mi ayuda. Ahorita tenemos una llamada en línea, pero estamos en nuestro programa. Luego del programa estaremos junto a ustedes, hermanos oyentes. El propósito, como lo vuelvo a reiterar, cambiar nuestra forma de pensar. El miedo no te lleva a nada bueno. El miedo causa problemas, dificultades, tristezas y fracaso en tu vida. Hermano que me estás escuchando, tú a veces tienes miedo incluso a marcar mi teléfono, que es el 0960-70-2312, para que tú, cuando lo decidas, lo hagas. ¿Y sabes por qué te digo el miedo? Porque piensas que a lo mejor cuando llegas a visitar esta casa, este rincón andino, así lo puse yo, Rincón Andino, Casa Naturista Rincón Andino, que queda ubicado aquí en San Miguel de Bolívar, en el Parque Central, en la casa del doctor Gaibor. No te confundas, llega al Parque Central de San Miguel de Bolívar, en donde queda ubicado la iglesia, sí, en el cuarto piso, ahí encuentras el rincón que tanto buscas, el Rincón Andino. En donde tú a veces, como te vuelvo a reiterar, tienes miedo a llegar. ¿Sabes por qué? Porque piensas que vas a visitar una bruja, ¿o qué me dirán? No me confundas si no me conoces. Quien te habla en estos momentos, Yahaira, Yasmín y Francisco, o Francesco, como lo quieras llamar, nuestro querido hermano, ¿sí? Estamos aquí con un propósito: realizar tratamientos, curaciones, sanaciones, liberaciones, curar, sanar, romper gualichos, brujerías, hechicerías. No me confundas, hermano. Yo no te ofrezco cosas negativas, porque no, pienso que en la vida hay que sembrar todo lo positivo. Y a esto me refiero, desde ahí comienza, pensando positivamente. Hay personas que han llegado acá a mi consultorio y cuando se sientan en mi escritorio les he dicho: ¿qué pasa, hermana? Con ese temor, con ese miedo, ¿sí? ¿En verdad piensas que te voy a invitar a hacer algo malo? Jamás. Yo estoy aquí para curar, con el permiso de Dios, para sanar, porque me he preparado. Porque gracias a Dios, de mis ancestros, de mis abuelos, de mis taitas, he recibido lo que es el saber, el transmitirte, porque conozco cómo curar. Y gracias también, en los países en donde he visitado, he podido brindar mis conocimientos y a la vez he podido transmitir el saber. Y he podido también hoy ser una profesional. No lo digo en forma de alarde, pero sí, me gusta que usted sepa con quién va a tratar. Mi querida hermana Yasmín, su corta edad, aparentemente, una gran profesional, una persona que sí conoce lo que es la medicina ancestral, porque es un médico ancestral, una persona que sí conoce cómo, a través de las benditas plantas, curar y sanar, a través de lo que es una flama de la vela, poder decirte de dónde viene, para dónde es que vas, cuál es tu problema, cuál es tu enfermedad. Pero lo principal, hermano, nosotros aquí estamos para transmitirte energía positiva, que es amor hacia ti, hermano. No nos confundas. Tú llegas quizás cansado, agotado, desesperado y deprimido, porque has sido víctima de tantas cosas negativas. Por eso te digo, hermano, escucha, rompe el miedo en este momento. ¿Me estás escuchando? No solo para visitarme, sino para que tú personalmente vengas. El mayor error, darse por vencido si aún no ni comienzas. Hay persona que me dice, es que hermana Yahaira, yo no sé si me irá a ir bien en el negocio o no. Te va a ir bien, hermano. Pon ese propósito, me va a ir bien. Y si algo está mal, para eso estoy aquí. Y no solamente soy yo, porque vayan a pensar muchos, a lo mejor hermanos, que sí, a lo mejor conocen de plantas, cómo curar, cómo romper aquellos gualichos, aquellas enfermedades. Porque no soy solo yo, ni solo acá mi hija, o a lo solo acá, a lo mejor, mi querido hermano Francisco. No solo somos nosotros, habrán muchas personas, ¿sí? Que usted puede acudir donde aquella persona, pero para poder usted acudir, debe dejar ese miedo, debe dejar usted ese egoísmo hacia usted mismo y encontrar solución a aquella enfermedad, a aquel problema, a aquella dificultad. El mayor defecto, el egoísmo. ¿Por qué te digo el egoísmo? Porque tú eres egoísta contigo mismo. Porque tú no piensas en que debes de hacer las cosas bien. ¿Sí? Estás enfermo, estás mal, estás decaído, estás angustiado. Piensas en dejar la herencia, pero no piensas en curarte. Eres egoísta contigo, hermano. ¿Qué te pasa? Despiértate. La vida que Dios te dio es para que tú la lleves en bien. Hay gente que me llega y me dice, es que hermanita, ¿sabe qué pasa? Es que si yo me hago curar, tengo que gastar. Y a veces dice, en verdad hay gente que no tiene, pero hay personas que dicen, es que a veces, ¿qué me dirán mis hijos? ¿Qué me dirá mi familia? Y yo le pregunto, ¿cuánto le dieron para llegar a tener lo que usted tiene? ¿Sí? Es bueno escuchar un consejo, pero no es bueno dejar manipular, sino es bueno pensar en uno primero, en hacer bien las cosas. Decide hoy, quizás, a lo mejor para llegar donde Yahaira, no sé de dónde vengas, pero a lo mejor necesitas unos $20 para los pasajes, como muy lejos viniendo. Pero sabes que esa es la mejor inversión de tu vida, y no porque vengas a dejarme a mí, no me confundas, sino porque aquí vas a encontrar lo que tú buscas. Una profesional en realizar un buen tratamiento, una buena curación, una buena sanación, en hablarte la verdad, en decirte qué es lo que pasa, por qué te encuentras mal, por qué te encuentras en el fracaso, por qué tú dejas que tu vida vaya al fracaso, hermano. Mira, aquí tengo un mensaje, y por esto decía que egoísta, el más grande defecto es el egoísmo. La mayor destrucción en tu vida, ser egoísta contigo mismo. Y la mayor distracción, en cambio, es el trabajo. Si tú trabajas, hasta los dolores se te van, ¿o no es así? Aquí tengo un mensaje, mira lo que dice. Hermana Yahaira, quiero pedirle de favor, desde la parte de Babahoyo, no sé qué hacer. En verdad, quería irme a visitarle, mire, quería irme a visitarle, pero a la vez me da un poco de temor porque no sé qué es, me va a pasar o qué voy a encontrar. Soy Manuel Viteri. Por favor, lo demás déjelo en reserva. Quiero saber por qué me encuentro tan mal y si tendré cura o no tendré cura. Mis hijos no me permiten incluso llegar, dice, donde brujos. Mire, a esto me refería. Mi querido hermano, le aclaro. Primeramente, muchas gracias por el mensaje, por la claridad, porque las cosas deben de hablarse claras. Brujo, yo como siempre le digo, a lo mejor cuando no me peino, pero todos los días, gracias a Dios, agüita hay. ¿Sí? Usted necesita realizar un tratamiento, una curación, romper aquella enfermedad. Ya está repartiendo las tierras, las herencias, pero no tiene para usted. ya no avanza con su cuerpo, incluso al punto de que usted se está secando, al punto de que usted está sufriendo un problema de impotencia. Por eso su compañera incluso se apartó y la abandonó, pero no por la impotencia, sino porque usted está haciendo malas cosas. Piensa, está bien pensar en sus hijos. Piensa en ellos y en usted, en su vejez y en la vejez de ella. Usted dice, todo me va mal. Claro que sí, porque usted está haciendo malas cosas. Y vea, aunque le parezca mentira, solo le digo, de la noche a la mañana, ¿quién le hizo firmar una escritura a usted? ¿Sí? De pronto usted, sin darse cuenta, ya firmó unos documentos. Y no es uno de sus hijos, es alguien que está conviviendo con uno de sus hijos, es una nuera suya. ¿Sí? Esta persona ni siquiera, acuérdese de mis palabras, ni siquiera va a ser para sus hijos, va a ser para ella y no sé quién disfrutará. Y usted está acabando con su salud y su vida, cayendo hasta en el vicio del alcohol, porque dice, tengo depresión. Para el alcohol usted tiene, para curarse no tiene, para salir de ese laberinto de confusión, vaya, averigüe bien, averigüe de la persona que le digo y pregúntele qué hacía hace 15 días un martes, donde una persona, un pitonizo, qué realizaba y qué llevaba de usted, solo averigüe eso. Unas fotografías y por qué su esposa, prácticamente, bueno, su compañera, porque no están casados, ¿sí? ¿Por qué se fue? ¿Por qué ella se encuentra enferma y por qué usted está enfermo? Solamente le digo eso, hermano. Si usted me quiere creer, hágalo. Y si no, como lo vuelvo a reiterar, muchas personas pueden ayudarle a que usted salga de este problema. Así le he dado contestación a este mensaje. Tengo otro mensaje, muchas gracias. Le recuerdo mi dirección y mi teléfono. El 0960-70-2312. 0960-70-2312. Nuestro querido hermano Francisco, nuestra querida hermana Yasmín y quien te habla, Yajaira, estamos aquí no solamente compartiendo nuestros consultorios, sino compartiendo nuestros saberes, nuestros conocimientos, ayudándote, brindándote una mano amiga, orientándote a que tú te levantes de aquel hecho de dolor, de sufrimiento, de amargura, hermano. Como decía, el mayor, recuerde, la mayor distracción es el trabajo. Si tú trabajas, las cosas salen bien. Los más grandes maestros son nuestros hijos, nuestros niños. Y el sentimiento más vil en la vida es la envidia. Mira, hasta para que tú vengas a curarte, hay muchas personas que tienen envidia y no te dejan. Hasta que tú puedas llegar acá, no te dejan, porque tienen envidia. No creas que es porque en verdad te aprecian. No quieren verte bien. Pero vuelvo a repetirte, rompe el miedo, ¿sí? Porque es el mayor obstáculo en la vida. Y di, hoy voy a hacerlo, voy a buscar solución a mi problema, a mi enfermedad. Hoy quiero saber qué pasa. Hasta por curiosidad, envía tu mensaje a nuestro WhatsApp al 0960-70-2312. No puede enviar un mensaje. Por favor, envía una carta, una misiva, como lo hacíamos antes. O simplemente llega directamente a nuestro consultorio, recordándote, San Miguel de Bolívar, Parque Central de San Miguel de Bolívar. Recuerde, nunca es tarde para empezar, ¿sí? La vida es hoy, no mañana. Dios nos ha permitido seguir aquí en esta lucha diaria, así que hermanos, cordialmente invitados. Dios me los bendiga, amables oyentes.

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2: Radio Espacio, informa la hora. Son las 21:09 de la noche.

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0: informa la hora.
1: Son las 22 horas, 10 de la noche.
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1: Son las 4 de la mañana.
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3: ¿Qué tal, amables oyentes? Dios me los colme de muchas bendiciones. Una vez más, invitándole, pese a que la invitación está todos los días hecha, para que usted, a través de este programa Conferencias del Alma, a la vez nos pueda escuchar, a la vez pueda yo llegar a su corazón, y también a la vez usted pueda ya coger su dirección, que es lo más importante quizás, con la cual usted va a encontrar el pasaporte al triunfo, al éxito, a la prosperidad, a encontrar paz, armonía y algo muy importante, la solución a tantas lágrimas, a tanto sufrimiento, a tanta amargura. Mujer que me está escuchando en estos momentos, que quizás ha sido víctima de tantas cosas negativas, que en el diario vivir y en el camino de su vida encontró solamente sufrimiento, amargura y tristeza, que quizás usted en el campo del amor nunca encontró la felicidad, porque quizás fue víctima y ajusticiada por el látigo del dolor, de la envidia. Porque en verdad, nosotros sí nos vemos el rostro, pero lamentablemente no sabemos la persona que está a nuestro lado, la persona que incluso convive con nosotros resulta ser nuestro peor enemigo en muchas ocasiones. No hablo por todos, pero sí por muchas personas. Con el pasar del tiempo, el amor se convierte en odio, y el odio se convierte en venganza, y la venganza lleva a simplemente

¿Acaso usted piensa que usted vino a este mundo para sufrir? Muchas personas me dicen, es que aquí estamos en este valle de lágrimas. Dios no quiere eso, mi querido hermano, permítame. Dios nos puso aquí para regocijarnos de amor, de paz, de armonía, para ser felices en el poco o tiempo que estemos aquí. Porque en verdad nosotros, todos, y en algo Dios fue muy justo, ¿sí? Sea rico, sea pobre, sea negro, blanco, millonario, lo que usted me quiera llamar, tenga buenas cuentas bancarias o no las tenga, todos tenemos que despertar un día en la vida eterna. ¿Qué quiero decirle? Dios fue muy justo. Todos tendremos que irnos de este mundo. Pero hagamos bien las cosas. Sembremos para cosechar. Disfrutemos. Nadie es eterno. Quien te habla en estos momentos, Yahair, una servidora de ustedes. En el pasar del tiempo, aprendí que nada es duradero, que todo es momentáneo. Pero mientras Dios me dé la oportunidad, no solamente de seguir aquí sirviendo a ustedes, compartiendo mis saberes, enseñando lo que yo en verdad aprendí, y mientras pueda hacerlo, lo haré con todo el amor del mundo. Obviamente, no soy perfecta, lo perfecto es inhumano. Soy un ser como ustedes, pero sí, gracias a Dios, que me gusta luchar donde muchas personas han fracasado. Pero mi triunfo no es pisotear, herir o lastimar a alguien. Mi triunfo es que usted, mujer, que ayer usted sufría y lloraba amargamente, que no sabía qué hacer en su vida, que con lágrimas de dolor y sufrimiento en su rostro simplemente la escuché decirme, hermana Yahaira, nunca he sido feliz, siempre he tenido mis fracasos, mi tropiezo en la vida, he hecho el bien y nunca he recibido el bien. Pero alguna ocasión le dije a alguien, hermana, recuerde algo muy importante, Dios la tiene aquí con vida y algo hay que hacer, hay propósitos buenos. Quizás usted sembró, no en terreno fértil aparentemente, a lo mejor en sus hijos, recibirá la recompensa en sus nietos o recibirá la recompensa en otras personas, porque así es la vida. Usted siembra y algún día cosecha, hermana. Hermano que me está escuchando, que a veces nosotros decimos es que ya no quiero saber nada de mi vida, ya no quiero hacer nada, me fui al fracaso. No, recuerda. Mientras hay vida y esperanza, y mientras hay esperanza, hay la oportunidad de seguir luchando. Hermano que me estás escuchando, levántate. ¿Qué haces ahí? ¿Piensas que todo te va a solucionar estando ahí acostado? ¿Que todo va a salir bien estando ahí reposando todo el tiempo sin saber qué es lo que pasa afuera? Despiértate. Retira esa venda de tus ojos que lleva puesto. Levántate. Te has tropezado, te has caído, levántate con más fuerza, vuelve a empezar. Recuerda, la vida es hoy, no mañana. Mientras hay vida y esperanza, nunca es tarde para empezar. A grandes males, dale grandes soluciones. Algún momento sí le dije, nosotros somos arquitectos de nuestro propio destino. Nosotros debemos de sembrar amor y cosechar amor, algún momento lo haremos. Hagamos bien las cosas, hermano. Pero hoy necesito una mano amiga, hoy necesito recuperar esa fe, esa confianza. Adelante. Yahaira, quien te habla en estos momentos, atiende aquí en esta única dirección. Y no me confunda si no me conoce. Hay personas que lamentablemente se toman mi nombre, qué pena. Vuelvo a reiterar esto. Cuando alguien me viene a visitar o me han preguntado y me han dicho busco a tal persona, ¿sí? Siempre les digo, diríjase a esta dirección si la conozco, y si no la conozco, pues no es aquí. Porque en la vida hay que ser honestos. En la vida hay que saber respetar. Desde ahí nace lo que es la honestidad, ¿sí? Yahaira atiende solo en esta dirección. Estoy aquí en San Miguel de Bolívar, en el Parque Central de San Miguel de Bolívar, ¿sí? Junto a Hostal Jesús del Gran Poder. Pregunte la casa del doctor Gaibor, que queda en el Parque Central de San Miguel de Bolívar.

Iban en el cuarto piso alto, que dice Rincón Andino Hermana Yajaira. No se pierda, por favor. Se perdió, no se ubicó. 09-60-70-2312. Es la línea que usted me puede llamar con toda confianza. O mi correo, ¿sí? Para cualquier mensaje o cualquier duda, cualquier inquietud, recuerde. yajaira1.7@hotmail.com. Usted con toda confianza, venga. Todos los días atiendo personalmente, ¿sí? Yo no salgo al mediodía, usted viene personalmente, converse. ¿Qué es lo que pasa? ¿Qué es lo que sucede? ¿Por qué se encuentra mal? Aquí tengo un mensaje, mire, que me llega desde Echandía. Muchas gracias en Echandía, en Calum, en Catarama, en Ricaute, en la parte de acá. Muchísimas gracias de Quevedo, de La Maná, de Babahoyo. Muchísimas gracias en la parte de Cotopaxi, de Tungurahua, de Pastaza. Quiero agradecerles a todas las personas acá en la parte de Guayaquil. Quiero agradecer esa sintonía en Salinas, en Manabí. Muchas gracias. Tengo este mensaje que me dice lo siguiente. Yajaira, por favor, dígame primeramente el número de mi suerte. Me llamo Jaime Rosero y quiero pedirle también que me ayude y me diga si podré realizar o no el viaje que pienso emprender y me irá bien. ¿Y qué es lo que debo de hacer? Mucha atención, mi querido hermano, ¿sí? El viaje, hágalo con toda confianza. Veo muy, como le digo, un buen viaje por venir. Triunfo y felicidad para usted. Y es hora, mi querido hermano. No se decaiga, siguen adelante. También acerca de lo que me dice, su número de suerte, por favor, según su fecha de nacimiento, es el 9, el 2, el 0. Para juego de azar, lotería, recuerde. Este es el número de su suerte. Igual hay muchas personas que me preguntan, según la fecha de nacimiento, no adivino, recuerden, adivino Dios. Según la fecha de nacimiento, sí, sacamos y damos el número que corresponde para juego de azar o lotería, ¿sí? Y también acerca de los problemas y dificultades, necesita hacerse un baño antes de viajar, haga este baño. Por favor, conseguir jabón de rosas, conseguir albahaca, consiga vara de la justicia, menta, mejorana, por favor, 10 litros de agua, cocine, deje macerar un día antes para las personas que quieran realizar un viaje, deje macerar las plantas que le acabo de mencionar. Aparte, por favor, cocinar ruda de gallinazo en 5 litros de agua, poner la ruda de gallinazo y 3 piedras de río, por favor, hierva todo esto, energizamos de esa manera. Primero despojamos con la agüita que le acabo de mencionar, con la ruda y las 3 piedras. Limpiamos, liberamos. Y luego con la otra agüita enjuagamos utilizando el jabón de rosas. Realizar martes, viernes y martes. Repítalo, por favor, por 3 veces. Haga el viaje con seguridad y todo le irá bien. Encienda una velita antes de viajar para las personas que van al extranjero, encender una velita de color amarillo. Pero si usted quiere un ritual especial, ¿sí? Algo muy especial, venga. Toda esa clase de trabajo lo realizamos. No tenga miedo, para quizás, como lo digo así, para comprar una casa, un carro, se necesita tanto dinero. Venga con toda confianza. Traiga simplemente fe, confianza en Dios y venga. 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Tengo otro mensaje de nuestro querido hermano de acá, desde Guanujo, dice, mucha atención, en Guanujo. Quiero saber si la enfermedad puedo tratarlo o no. Me envió la fotografía, lo demás déjelo en reserva. A ver, mi querido.
hermano en Guanujo. Usted necesita hacer un tratamiento con medicina natural o la otra medicina. El problema suyo es un problema de gastritis. Necesita usted realizar un buen tratamiento y también tenemos principio de diabetes. Ojo, no es mal de brujería, no es salamiento, a nada de lo que le han dicho, falso lo que le han dicho. Por favor, si usted desea visitarme, con gusto, y si no, acudir a un buen galeno. Dios me los bendiga, hermanos oyentes. Gracias, les dice Yajaira.

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2: Buenos días, son las 5 de la mañana con 15 minutos.

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0: para un nuevo día. Felicidades y mucha alegría para un nuevo amanecer. Dile que una noche dormiste conmigo. Dile. Ah, buenos días, Ecuador. Gente maravillosa, gente pilas, gente que se pone al rojo vivo. Aquí estamos en Día Amanecida, aquí estamos en tu programa Despertador. El programa que te levanta, el programa que te pone el ánimo, el programa que te pone la buena vibra. Fuera, fuera, fuera, fuera, fuera, fuera, fuera, fuera, fuera, fuera, fuera la pereza.
1: Chicos, a levantarse.
0: Fuera la

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1: Y a la pequeña Sheila, que baile.

Dormilones se van poniendo al rojo vivo. Buenos días, epa. Ecuador, Ecuador, Ecuador, Ecuador, Ecuador, Ecuador, mi país. Arriba ese ánimo. Arriba ese ánimo. Buenos días, amigos agricultores. Buenos días a nuestros amigos del agro, a nuestros amigos del campo, a nuestros buenos amigos taxistas, a nuestros amigos camioneteros, camioneros, a nuestros amigos ganaderos. Un abrazo regigante.

le ponemos toda esa emoción. Lucimos la mejor sonrisa, ponemos la mejor voz para hacer levantar a toda la people, para hacer levantar a toditos los dormilones, para hacer levantar a toditos los perezosos en este nuevo día, en este nuevo amanecer. 5:40 5 de la mañana con 40. 5:40. Hoy es jueves, día del canasto. Día del canasto, día de

0: Sí, buenos días, hola. Para la pequeña Belén Aguilar en San Pablo de Atenas, de parte de su papá que le extraña muchísimo.
1: Para mi pana del alma,
0: Víctor, que espera pronto a verle. Buenos días.
1: En España.
0: Las 5 de la mañana, 5 de la mañana con 42 minutos. Las 5 de la mañana con 42.

0: Bienvenidos, doña Elvita Fiallos, buenos días. ¿Cómo andan esas tortillas? ¿Cómo andan esas humitas? ¿Cómo andan esas? ¿Cómo anda ese café? Comente, buenos días, hola.
1: Hasta se ve, Carlito.
0: Ay, no hay humas hoy día.
1: Con la botecita arriba.
0: Saludos en la parroquia La Unión para la familia Sagnay Carbo. Buenos días, hola. A levantarse, se ha dicho, a levantarse con buena vibra, a levantarse con buen humor. Buenas, buenas. A las mamitas quienes están haciendo el desayuno, buenos días. A las mamitas quienes solo se les conoce nomás, ¿no? Solo se les conoce, me decía un caballero. Solo se les conoce nomás, ¿no?

que las tapas de las ollas por otro lado. Eso quiere decir... han amanecido con el hígado revirado. Ah. Han amanecido con el hígado revirado. Ah. Saludos, Javier Ceballos, desde España. Buenos días. Cualquier parecido a la realidad es pura coincidencia. Para mis hijos Hernán Saltos, Emilio Guevara, Rafael, Jenny, Eduardo, Ninabanda en Guaranda. Buenos días. ¿Cómo amanece la ciudad de Guaranda? Buenos días. A nuestros buenos amigos de Panadería y Pastelería El Gato. Todo el personal, saludo para el subgerente Jaimito. Saludos cordiales, un abrazo.

muy, muy caliente por acá, mi pana, dice, desde Orlando, Florida. ¿Anda de paseo o radica por allá usted? ¿O anda de vacaciones? Cuente, comente, comente, comente. Las 5 de la mañana con 46 minutos. Son las 5 de la mañana con 46 minutos en espacio.

bien si se hay humitas, tortizas de trigo, yuca y maíz, dice doña Elvita Fiallos. Aquícito nomás nuestra Bessy. Un cafecito bien recargado, lindo queda ahí, sabroso queda ahí. Excelente y maravilloso día. 5 de la mañana con 48, son las 5 de la mañana con

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Sí que se agotan. 5 de la mañana con 50, son las 5, las 5, las 5 de la mañana, las 5 de la mañana con 50 minutos en Espacio. Compa John, un abrazo.

0: para ustedes, para mi hermana y para mi hermano. Dice, buenos días, hola. Buenos días, ¿cómo está la gente de las naves? Desde Santa Elena, saludo para mi querida hija Evelyn del Carmen Azeta Flores. Hoy está de cumpleaños, que Dios me la bendiga siempre. ¡Viva la bella cumpleañera!
1: 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Y ahora, con las palmas arriba.
0: Radicado por acá, saludo para todos mis coterráneos.

esquina Toa. Saludos desde Chillanes. Un abrazo, Chillanes. Maybetty Gavilanes. Hola, Gladysita. Saludos, un abrazo. Saludos en Chaupiurco Alto para la familia Estrada Vargas a full sintonía. Costa Ecuatoriana, buenos

Se levante Christopher Hidalgo. Tiene que ir a la escuelita con una canción de John Valverde. Que se levante. Un abrazo, maestro. Saludos. 5:55 con 54 minutos. No sabes qué ponerte hoy. Ponte feliz, ponte ready.

Excelente jueves, un abrazo, Marcelo. A nuestros buenos amigos del recinto El Yaca, un abrazo. Daris, Isabel, Verónica, good morning. Hola, hello.

0: dijo Cevitas Criollo, que hoy está cumpliendo 16 años de vida. De parte de sus padres, Zoila Valdión, Álvaro Criollo y sus hermanos Alexis y Michael, que cumpla muchos años más de vida. Felicidades. Marita Tumaila, buenos días. Rumipamba de Chillanes, un abrazo a la gente maravillosa de Rumipamba de Chillanes. Ya le pongo algo chévere, ¿eh?
1: Listo para saltar.
0: Lindo.

0: cosa sabía decir el John con el Quique Java ahí.
1: Y un saludo especial a todos los orquestas de la...
0: Otra cosa sabía decir ahí, pero eso no es radial, me lo aguanto. Me lo aguanto. Angelito Coloma, un abrazo a la gente de Santo Domingo. Arribamos a las 6 de la mañana. Arribamos a las 6 de la mañana. Saludos a todas esas lindas guambras. Saludos a todas esas lindas guambras. Así sean patojitos viejos, así sean patojitas viejas. Siempre nos gusta que nos digan lindos guambras. O siempre les gustan que les digas lindas guambritas. Qué alaja.

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2: Son las 6 de la mañana.

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Atentos a la hora, atentos a la hora, son exactamente las 6 de la mañana, 6:11, 6:11, 6:11 minutos en espacio.

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0: 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Yolanda Mora Armijo, saludos desde Riobamba. Chachay, está frío en Riobamba. En la Chima, chica para mis padres Ángel Puente y para Nelly González, de parte de su hija Flor Puente. Jordana Montenegro, saludos cordiales en Alusana. En Alusana, hoy está de cumpleaños, dice mi hermano Daniel Montenegro. Te deseo que pases un maravilloso día, lleno de alegría, de salud, y que viva el cumpleañero. Silvanita en Ventanas, un fuerte abrazo a la gente de Ventanas. Iván Sanabria, hola mi pana, mi brother. Saludos de cumpleaños. Dimas Efraín Agualongo, hoy está de cumpleaños.
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0: A ver, no. Para mi bella madrecita Laurita Tanquino, doña Laurita. Ahí está bien el saludo, ¿no? Es mi cumpleaños, saludos y bendiciones. Ah, es su cumpleaños, está saludando a la mamita, que es que no le entiendo muy bien ahí. Bueno, ya.
1: 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Y aunque no sea para...
0: Carmen Inés Guastay Criollo, saludo para la familia Guastay Criollo desde Babahoyo, en San Lorenzo. Un abrazo a la gente maravillosa de San Lorenzo. Patricio Hidalgo, muy amable. Con esa se levantó el guagua, dice. Para mis padres Ángel Puente y Nelly González, de parte de su hija Flor Puente. Martín Remache, un fuerte abrazo. En Tumbuco para la familia Remache Yumbe, Apul Parlante. Un saludo muy especial para mi mami María Macías en Manaví, recinto El Plátano. En el Taira, saludo para la familia Castillo, desde el centro norte de Quito, atentamente.

Hasta ahora yo no encuentro a alguien que me enseñe los pasitos del trabultoso ni los pasitos de tierra canela. No encuentro la plena, nadie quiere enseñar. Rebequito Hurtado, saludos cordiales de buenos días. La hora, por favor, las 6:19 a.m. Igual es su reloj, día de feria en San Miguel de Bolívar. Día de feria en San Miguel de Bolívar.

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Hoy es día de feria, sí, señores. Son las 6 de la mañana, 6:24, 6:24 minutos. Muy bien. A ver, saludos a la gente que hace restaurante Santa Marianito. Un fuerte abrazo. San Miguel de Bolívar, doña Karinita y don Edwin. Un fuerte abrazo. Bien. Para Yair Zavala, que está cambiándose para... Está cambiándose. Y para Jordana Verdesoto, que está con hambre, dice. Dele de comer a la guagua, vean. Dele de comer a la guagua. Bueno, decir que ahora estamos en época... En época donde las mamitas, por no decir groseramente, por no decir donde las mamas, digo donde las mamis, ¿cómo les cristalizan a los guaguas? No. Es que el guagua no come esto, hay que hacerle otro desayuno para él. Es que el otro guagua esto, vuelta, no coma, hay que darle otra cosa, ¿no? ¿Ah? Es que al guagua hay que darle solo salchicha. Al guagua hay que darle yogur. Al otro guagua no come huevitos duros, no come huevitos cocidos. ¿Qué haces? Oiga. Si tiene tres guaguas, por ponerle un ejemplo, tiene tres guaguas, tres desayunos diferentes. Ah. Más el desayuno para ella, cuatro desayunos. Ahora el esposo, que también es un pulido, hablando así coloquialmente. O sea, cinco desayunos diferentes, cinco almuerzos y cinco meriendas. Déjese de nota ya, año. Ahí, pues, en nuestros tiempos, cuando la mami, cuando la abuelita decía, ¿te comes o te comes? ¿Vas a comer o te comes? Comienza medio a llorar, medio llora, llora, llora poquito. Ahí cuando venía la parte psicológica y la parte más lógica. Ya mismo que te doy uno para que chilles ya de veras. Ya hacer eso, no, ya. Oirán mamás de cristal. Porque ahora ya los guambras no son los chicos de cristal, ahora ya están asomando las mamás de cristal. No quiero ni imaginar cuando se vengan ya la era de las abuelas de cristal. Estas abuelitas, ya, ¿qué vamos a hacer ya? Unas humitas, unas tortillas, unos ya pingachos, un morochito, alguna cosa. ¡Nada! ¡Se acabó! Así es que, guambras, aprovechen ahora las abuelitas que tienen. Porque ya no tarda mucho de que se venga la era de las abuelas tiktokeras. Ya, algunitas de hecho ya hay ya. Ya hay algunitas ya. Doña Rosita Tamami, saludos en Los Ángeles desde Morona, Santiago. Yadira Mosquera, siempre tiene la razón en lo que usted dice. Claro, pues, o sea, haga un poquito. O que levante la mano el que se sintió identificado. Al guagua hay que darle todo al guagua. Sobre todo esos guaguas recién graduados, hay que darle todo a los guaguas, pobrecitos. Que para que no sufra lo que uno se ha sufrido. Unos guambras más delicados. ¡Oh, Diosito! 6:26, mejor me voy con música. Cualquier parecido a la realidad es pura coincidencia.

al guaguito de 10 años porque no puede a desromper los vasos. Van a saber lo que es.

0: ¿Por qué le dicen agua marina? Que siempre anda tocando paloma ajena, dice.
1: Todos vamos a bailar con el flaco Álvaro. ¡Epa!
0: Santi Heredia en el Valle de los Chillos. Ayer ganó, pues, Argentina. Como buenos latinos, hay que apoyar a la final contra España, hostia. Ayer me decía alguien, vean, nadie puede con Argentina, ¿qué será? Para mis hijos Santiago y Matías, pareja, que se va a la escuelita, saludos. Un abrazo a nuestros buenos amigos.

0: Seguro Campesino de la organización Cachapán va a una reunión obligatoria que se realizará el día domingo 19 de julio del 2026 a las 14:02 p.m. en la Casa Comunal de Cachapamba. Beneficiario que no asista se cobrará la multa respectiva. Vamos a la pausa y vengo.
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que tienes a tu lado. Abraza al abuelito, a la tía, al esposo, al hijo, al nieto, a la tía, al primo, a la prima. Ah. 6:40, 6:40 minutos. María González, buenos días. Para mi hijo James Vallas, que está de cumpleaños de parte de su mamá, que le quiere muchísimo. Diana Erazo Riera, buenos días. Un saludo muy especial para la licenciada Luz María Riera. Que tenga un feliz cumpleaños y que disfrute de este día. De parte de su hija, de parte de su yerno y parte de toda la familia, de parte de su nieto. Magali Llanos, un abrazo a la gente de la Asunción. Sixto Moreta, saludo para mi hermana Carmen Moreta en San Camilo, Quevedo. Hoy estamos saludando a todas las Cármenes. Hoy estamos saludando a todas las Carmitas, a todas las Carmencitas, buenos días. 6:41, son las 6:41.

Costa, Sierra y Ecuador. Costa, Sierra y Oriente se levantan. Fernando Peña, saludos cordiales para la licenciada Daniela Flores en Puerto Quito. Ricardo Yepes, un abrazo.

invitados a. Está cordialmente invitados a comer humitas, dice. Acepta, bien, amor, es el choclo. Ahora ya se muele así más rápido, ¿no? Hay un molino ahí, el eléctrico, ya está. Antes, todo el día para hacer rumas. Horrible, ¿no? ¿Qué van a saber ustedes de eso, hambras cáscaras?

para mi buen amigo Oscar Vega, el hombre duro de agua en botellón en San Miguel de Bolívar. ¿Por dónde está recorriendo, mi pana? Saludos. El hombre duro de agua en botellón, don Oscar Vega, San Miguel de Bolívar. Buenos días. A ver, ¿qué más tenemos por acá? Saludos en Caluba para mi hermana Carmen Fiallos desde San Miguel de Bolívar. ¡Que viva la Santa! Doña Carmita Fiallos, de parte de su hermana, que le quiero mucho desde San Miguel de Bolívar. Un fuerte abrazo. 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O sea, te das cuenta que ya te estás llegando la PB. 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

Mata de plátano Fulco de Amanecida, atentamente Marisela Paredes. Ya que estamos con esta, de una vez esta. Cómo me encanta esta canción. Qué buena que es esta canción. Hace acordar hasta de las deudas.

no, qué bestia, no. Dale suave, mi hijo, dale suave, dale suave. Sentimiento se tiene cualquiera también. Sí. Uno es de carne y hueso. También se tiene su corazoncito ahí. A veces uno también por falta a veces uno por falta de vitamina o por estar con las defensas bajas también se ha enamorado, no se crean. No se crean. Se ha pegado unas encamotadas, Jesús. Dios. Dale, amigo, dale, dale, dale, de una vez ya. De una vez, de una vez, de una vez, de una vez.

0: para rematar, tengo otra por ahí. Escucharán, escucharán. Parará en Lore. Parará, Lore.
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0: Para todas las Carmitas, un abrazo. Estamos saludando desde muy temprano. Y Betty Coloma, barrio La Comunidad.

0: la mañana, 6 de la mañana con 55 minutos. Bonito jueves. Bonito jueves, saludos cordiales a Yolanda del Carmen en el barrio 13 de abril de parte de toda la familia. ¡Que viva la Santa! En serio, ¡que viva la Santa! En Chaupiurco Alto para todas las carmencitas. Un fuerte abrazo, atentamente María Velasco. Patito Mazacón, buenos días, hola. Son exactamente las 6 de la mañana, 6 de la mañana con 55, 6 con 55 minutos. Saludo para Carmita Monar. Que viva la Santa también, que viva la Santa, que viva la Santa. Que viva Santa Carmen, que viva las Carmitas.
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0: Oiga, la pena que sí tengo por ahí. A ver, deje ver, Carmita idolatrada. Vamos a ver. A ver, deje ver. Vamos a ponerle un pedacito a esta canción, un pedacito. ¿Dónde están las santitas? ¿Dónde están las Carmitas? Buenos días, hola, a ver. Dale un paquito, ahí está.

0: ver esta partecita, qué bonita que suena, ¿verdad? A ver, ahí.
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0: Ay.
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0: Para María del Carmen dice, buenos días, ¿eh? Rosario Armijo, saludos para Yolanda del Carmen en el barrio 13 de Abril. A todas las Carmitas de parte de la programación de Amanecer. Doña Carmita Zavala, le enviamos un fuerte abrazo también de buenos días.
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0: Para mi sobrina Carmen.
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0: Hurtado en Montalvo dice, buenos días, muy bien, ¿ya? ¡Que viva las santas! Barrio La Comunidad para mi querida hermana Carmen Rosana Carrasco desde Las Golondrinas. ¡Buenos días! ¡Buenas! Mari Vargas Velasco, saludos en La Magdalena. Un abrazo a la gente de La Magdalena.

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4: Las 7 de la mañana.
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0: Las 7 de la mañana con 12 minutos, la hora exacta, 7 con 12 minutos, hay que camellar. Hay que trabajar, hay que ponerse ready, hay que ponerse contento. 7 con 12, buenos días. Desde Babahoyo al personal de salud del Centro de Salud Enrique Ponce Luque. Buenos días, trabajando ya, camellando. Saludos para mi pana Lucho. Saludos cordiales, dice, para mi esposita Gladys Alicia en Cuenca. Buenos días, Cuenca. En el barrio Paraíso de los Andes, para Joana Yepes, que está de cumpleaños. El día y es el día de su santo también. Un fuerte abrazo. Jessica Mora, saludos desde La Joya de los Hachas. Hola.
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0: Giselita Flores, para Viva las Bellas Carmen de Babahoyo. Carmen Ayala, felicidades para la Santa Carmen Ayala en Tiandiagote. Para mi padre Agustín Tenelema y para mi tía Carmen en el recinto Pumamaki, que viva la Santa. Para toda la familia Ramos Almendariz, buenos días, atentamente la Yaquisita. Un fuerte abrazo. Fuerte abrazo, son las 7 de la mañana, las 7 de la mañana con 12. Las 7 de la mañana, 7 de la mañana con 12 minutos. A ver. Para mi madrecita, la señora Carmita Almendares, que lo pase muy bien, atentamente la Jackie. Buenos días. 7 de la mañana con 13 minutos, son las 7 de la mañana con 13 minutos en Ecuador. Le seguimos poniendo buena vibra, le seguimos poniendo buena música. En este jueves espectacular, sí, señores, epa.

estamos. Algunas novedades, algunas noticias, algunas cositas que hay para el día de hoy. Revisamos algunas novedades, a ver qué tenemos en cuanto a noticias se refiere. Juicio político a Inés Manzano, tensa sesión en la Comisión de Fiscalización por discusiones entre legisladores. En otro tema, Olsen irá por la alcaldía de San Borondón, luego de que ADN

0: La indemnización a Rosa Angulo se pudo evitar, pero el IES aplicó una figura que la benefició.
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0: Un mecánico fue asesinado al interior de su auto en el norte de Guayaquil. Terrible. Hay panfletos con amenazas atribuidas a disidencias de las FARC. Dios, generan alarma en Carchi. Son las 7 de la mañana, 7 de la mañana con 26 minutos. Bacano, nos relajamos con música.

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Las 7 de la mañana con 38 minutos, 7 de la mañana con 38 minutos en espacio.

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2: Atención a las principales informaciones para el minuto 45 a esta hora de la mañana. Empezamos con por las noticias internacionales. Denuncian a Abelardo de la Estrella por presunto hostigamiento a firmantes de paz. La directora de la Unidad de Implementación del Acuerdo de Paz, Gloria Cuartas, denunció penalmente este miércoles al presidente electo de Colombia, Alberto de la Estrella, por presunto delito de hostigamiento agravado, injuria e instigación de delinquir contra el ex jefe de las FARC, Rodrigo Londoño, y los firmantes del Acuerdo de la Paz 2016. La denuncia presentada ante la Fiscalía sostiene que las manifestaciones públicas de la Estrella incrementan el riesgo para los excombatientes en proceso de reincorporación y constituye una forma de estigmatización contra quienes se acogieron al acuerdo. La acción judicial responde al anuncio hecho el pasado lunes por el mandatario electo de que cuando asuma la presidencia el próximo 7 de agosto eliminará el cargo del alto comisionado para la paz y que desmontará lo que calificó como un perverso sistema de impunidad. Más noticias, más información, estimados amigos oyentes de la radio, que les contamos. El segundo día de la presentación de pruebas dentro de la sustentación de la solicitud de juicio político en contra de la ex ministra de Ambiente y Energía, Inés Manzano, arrancó la tarde de este miércoles 15 de julio del 2026 en la Comisión de Fiscalización de la Asamblea Nacional por presunto incumplimiento de funciones. Después de las 18 horas, la sesión fue suspendida por el presidente de esa mesa legislativa, Ferdinand Álvarez. La razón, la discusión entre los asambleístas Blasco Luna, José Nango, Mónica Palacios e Inés Alarcón en el salón. Se escuchaban gritos y reclamos, al igual que ayer, la ex ministra compareció de forma telemática. Por otro lado, crisis petrolera, el FMI advierte que el mundo tiene menos herramientas para evitar un alza del precio del petróleo. El mundo tiene cada vez menos herramientas para enfrentar una nueva crisis petrolera, así lo advirtió el Fondo Monetario Internacional en un análisis publicado este miércoles. El organismo alertó que los factores que evitaron una crisis energética tras la guerra en Medio Oriente y el cierre del estrecho de Hormuz se está agotando. Antes del conflicto, el mercado producía alrededor de 2 millones de barriles diarios adicionales a los que se consumía, pero entre marzo y mayo se registró un déficit que se pudo cubrirse gracias a 3 factores. La demanda del petróleo, especialmente en Asia, se usaron las reservas del país, como así como China y otros aumentaron su producción, como Estados Unidos y Venezuela. Algunas novedades en cuanto a los deportes se refiere, que les contamos en el ámbito deportivo. Como es de conocimiento público, Argentina remontó y está en la final del Mundial 2026. Argentina remontó de forma épica y venció 2-1 a Inglaterra para llenar su clasificación a la final del Mundial 2026. Lautaro Martínez se convirtió en el héroe de la albiceleste al marcar de cabeza en el minuto 90, desatando la celebración de su equipo y asegurando el boleto al partido por defender su título. Hasta aquí las noticias, sigan con nosotros.
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exitoso y bendecido jueves. Que a todos les vaya bonito, que a todos les vaya súper chévere. Que sus resultados sean mejor de lo que lo planeó, lo planificó. Saludos para Nabelia Ramírez en San Miguel de Bolívar, Carlos Augusto Barragán. Saludos en Pianda para mi mami María Francisca Tuapanta, que está de cumpleaños. Felicidades, un abrazo. A los cumpleañeros del día de hoy, el saludo que hace llegar desde el Coca. Paulina y Tom, muchas gracias, buenos días. Susana Gamarra, saludo para mis hijos Mayra, Oscar, Ámbar, David y para mis dos nietos, Johan y Jair. Decibel María Mestanza Segura. Al personal de seguridad de Rosita Morán y Alfredo Mantuano del Centro Enrique Ponce Luque. Buenos días, Ecuador, chao.

0: Y como dijo el árbitro al final del partido, esto no va más.
1: Se terminó.
0: Hemos activado las primeras horas del día. De amanecida por hoy concluye. Esto ha sido todo por hoy.
2: Guardo el gallo y nos vamos.

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1: Las 8 de la mañana.
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2: Son las 9 de la mañana.
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3: Son las 10.
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1: Son las 11.
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0: Sí, ahora.
1: La una de la tarde.
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4: Las 14 horas.

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2: Las 15 horas.
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1: Son las 16 horas.
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4: Las 17:05 p.m.
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2: Un abrazo regigante para todos ustedes quienes tienen a bien de escucharnos como todas las tardes en Eternamente Ecuatoriano. Hoy que estamos en jueves 16 de julio del 2026, sobrepasando el medio mes de julio, se vive un verano intenso en gran parte del país. En la serranía ecuatoriana, sobre todo en lo que tiene que ver la provincia de Bolívar, y creo que lo propio pasa en los sectores aledaños, como en la provincia de Los Ríos, como en la provincia, hablando ya de la parte sierra, en la provincia de Tungurahue, en la provincia de Chimborazo, y acá pues en el sector centro del país se vive un verano intenso, y con eso nos decían los campesinos, los choclos se han ido, pero rápido está ya hualeando. O sea, si no se avanzó a comer los choclos, hay que pegar un mote choclo, un mote hualo. Sí saben de lo que estoy hablando, ¿no? La mayoría sabemos de qué es lo que estamos hablando. 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Novedades que tenemos. El Tribunal Contencioso Electoral reactiva una denuncia por presunta violencia política de género contra el alcalde de Quito, Pavel Muñoz, por un lado. Olsen irá por la alcaldía de San Borondón luego de que ADN sumara a Viteri en Guayaquil. En el ámbito internacional, ¿qué hay? El plan de seguridad de Abelardo de la Esprelia enciende las alarmas militares en Ecuador. Entre otras situaciones. ¿Qué más tenemos? Secuestro extorsivo en Quito, dos sospechosos capturados cuando recibían un televisor a cambio de liberar a la víctima. Tantas situaciones que se da. Vamos a matizarles con música. Ustedes quienes tienen a bien de escucharnos todas las tardes. Gracias por estar siempre en nuestra sintonía. Bienvenidos sean a compartir Eternamente Ecuatoriano. Empezamos con las voces inconfundibles de los hermanos Villamar, Faltándome Tú. Buenas tardes, Ecuador.

Son las 17:14, son las 17:14 en todo el territorio nacional ecuatoriano. La buena música que lo escuchamos en esta tarde. A nuestros amigos desde Loja, dice, saludos cordiales, me encanta el programa de nuestra música ecuatoriana. Qué bien, ¿qué les parece esto?

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Bien.

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3: 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Sí, señores, muy bien. 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Es una delicia esto. Es una delicia. 17:35 minutos en Ecuador.
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Hemos presentado Eternamente Ecuatoriano, ya vienen noticias, entrevistas, comentarios, ya está nuestro compañero Giovanni Verde Soto para el programa noticioso. Buenas tardes, Ecuador.

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1: Son las 18 horas.
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0: ¿Qué tal, ecuatorianos? Buenas tardes, bienvenidos a compartir una emisión más de su informativo Hora 18. Hoy es 16 de julio del 2026. Queremos darles el cordial saludo, la bienvenida a nombre de todo el equipo periodístico de noticias. Vinicio Peñafiel está en controles, en audio, en sonido. A nuestros amigos quienes nos siguen a través de la señal 104.7 en FM, en su receptor, en su radio, gracias por estar con nosotros. Hay quienes se unen también a través de las distintas redes sociales, las distintas plataformas de Radio Espacio, bienvenidos. Vamos a iniciar ya las noticias y nos vamos inmediatamente a los titulares de este día.
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0: 18 horas con 11 minutos, son las 6 de la tarde con 11 minutos. En el ámbito internacional, Estados Unidos impone arancel del 25% a importaciones procedentes de Brasil. Y Petro anuncia que no asistirá a la investidura de Abelardo de la Esprilia. En el ámbito de las noticias nacionales, Correa afirma que Revolución Ciudadana no presentará candidatos sin consenso en Guayaquil y Esmeraldas. Diego Garrido evita pronunciarse sobre denuncia contra Pavel Muñoz y deja el caso en manos de la justicia. Mónica Palacios denuncia amenazas de muerte y anuncia acciones legales. Revoca EC analiza acciones legales tras negativa del CNE a entregar formularios. Ana Herrera afirma que Inés Manzano tiene responsabilidad política en el caso ATM. Achacuti cuestiona presunta persecución política y decisión del CNE sobre revocatoria. Paola Pavón cuestiona reformas al COTAC tras admisión de demanda en la Corte Constitucional. Hospital Eugenio Espejo reporta 30% de abastecimiento.

0: golpea a grupos delictivos en Guayaquil. Continúa la búsqueda de 6 desaparecidos tras aluvión, esto en Zamora, Chinchipe. Hombre fue asesinado a balazos en La Unión, esto en Babahoyo. En las noticias locales, Michael Baño gana oro para Ecuador en los Juegos para Suramericanos 2026. CTE promueve la seguridad vial con jornada de concienciación, esto en Las Naves. Tendremos el segmento de deportes a las 18 horas con 30 minutos con Paolo Mendoza. Y a las 19 horas tendremos una importante entrevista con el abogado Rommel Domínguez. Así que les invitamos a continuar en nuestra sintonía y ser partícipes de la misma. Nos vamos ya inmediatamente a las informaciones.
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0: Son ya las 18 horas con 14 minutos, 6 en la tarde con 14 minutos. Estamos en días de verano, 20 grados centígrados el día de hoy. A esta hora ha bajado un poquito, estamos ya a 15 grados, a 5 grados menos, ¿no? Hace un poquito frío y estos 6 días, desde el lunes hasta el sábado, se espera de que la tonalidad de el ambiente sea el mismo, ¿no? De el tiempo, pues va a estar en las mismas condiciones, días mañanas soleadas, tarde un poco de nube y sombra. Pero esa es la tonalidad en el verano acá en la provincia de Bolívar. 15 grados, más en la noche tendremos 14 hasta 13 grados de temperatura. Hoy 16, medio mes de julio, es un día muy importante, especialmente en el santoral del mundo. Mire que hoy es el día de Nuestra Señora del Carmen. Nuestra Señora del Carmen. Es una festividad mariana más importante en la Iglesia Católica. Se conmemora la aparición de la Virgen a San Simeón. Pero Nuestra Señora del Carmen es la patrona de los conductores y transportistas. Hay países como Colombia, como Chile, como Perú, que en este día, pues, los conductores tienen esa relevancia de darle el mérito a su patrona, Nuestra Señora del Carmen. De igual manera, en Perú, por ejemplo, Nuestra Señora del Carmen es la protectora de la Policía Nacional. También es la patrona de los mineros y los pescadores. Así que hoy es el día de Nuestra Señora del Carmen, una fiesta recordada en el ámbito católico, especialmente por ser patrona de algunos sectores como conductores, transportistas, policías, marineros, pescadores, ¿no? En algunos países. Además, este día se conmemora el Día Mundial de la Serpiente. Hoy es el Día Mundial de la Serpiente, una fecha dedicada a crear conciencia sobre la importancia ecológica de estos reptiles y a desmentir mitos sobre ellos. Bueno. Vea, también tiene su día, las serpientes. A propósito de tema serpiente, hay que tener mucho cuidado, ¿no? Especialmente en las zonas del subtrópico, en la provincia de Bolívar. Yo conozco el caso de dos personas con mordedura, ¿sí? De lombriz, ¿no? De culebra. Una en el sector de

0: ¿Cómo es por Balsapamba, más arriba de Alungoto? Huilloloma. Ahí a un niñito lo picó, sé que ya está mucho mejor. En el sector de Régulo de Mora, de igual manera, en Changuil. Changuil de Vainillas también familiar. También picó una serpiente en la zona de Caluma, de igual manera. Entonces, recuerdo hace algunos años atrás, por estas situaciones, algunos hospitales y centros de salud les equipaban exclusivamente con estos sueros antiofílicos. Y, por ejemplo, el caso de las naves de Chandía, el caso de Caluma, Balsapamba, San José del Tambo. Eran centros o subcentros de salud que disponían de este tipo de medicina para ayudar inmediatamente a controlar esta situación grave de una mordedura de serpiente. A veces los campesinos, cuando se encuentran con serpientes, ¿qué es lo que hacen? Pues algunos ya conocen que, por ejemplo, muchas de ellas no son causantes de mordeduras para, qué sé yo, llevar incluso a la muerte a una persona. Entonces les dejan libres, pero otros conocen que hay cierto tipo de serpiente muy venenosa y muy dañina, entonces a estas les mata. Pues el campesino dice, aquí tenemos que defendernos y cuidarnos, ¿no? Y a otras los dejan vivir tranquilamente porque dicen más bien, estas se comen a las serpientes venenosas. Pero lo cierto es que hay lugares y lugares acá en el subtrópico de la provincia de Bolívar donde hay, por ejemplo, la Coral y la X. No hay zonas, hay ciertas zonas, hay otras zonas donde, no sé, pero le conocen como mata, hay otra que dicen mata caballo. Hay otra, no me acuerdo el nombre, Chonta. También en el subtrópico.
1: La X.
0: Entonces hay que tener un poquito cuidado, a veces pues no sabemos en estas épocas que se acercan mucho especialmente a las viviendas. Cuando no se tiene el cuidado necesario, el manejo, la experiencia, pues algo puede suceder. 18 horas ya con 21 minutos, son las 6 de la tarde con 21 minutos. Hoy acá en San Miguel, a los tiempos, vea, me fui a la feria, le cuento, señor Vinicio Peñafiel. Estoy acá en la ex terminal terrestre de la ciudad. Ahí, bueno, me decían mis amigos, los comerciantes, poco está, no había mucho movimiento. Digo sí, porque cada 15 días la gente sale a hacer feria. Digo, ahora ya no salen cada 8 días. Hay personas que hacen feria los días miércoles en la tarde. Y en esta época, por lo general, la mayor parte está en la zona rural. Entonces, muy poca gente haciendo feria. Creo que la próxima semana, en cambio, habrá un poquito más. Pero durante esta época de vacaciones de los estudiantes en el ámbito educativo, pues baja un poco el nivel de movimiento económico en la ciudad, y no solo en la feria, sino en toda la ciudad, en los almacenes, en las tiendas. No se ve grandes cantidades de personas realizando compras. Déjeme saludar. Ivonne Real dice, en Quito, estamos escuchando el programa, gracias, saludos desde Guaranda del Tibeli. Algunos amigos que nos siguen a través de Facebook Live. Gracias. Bien, nos vamos ya a las informaciones en el ámbito internacional. El presidente de Estados Unidos, Donald Trump, anunció la imposición de un nuevo arancel del 25% a las importaciones provenientes de Brasil como parte de las medidas comerciales adoptadas por su administración. La decisión incrementa las tensiones comerciales entre ambos países y podría afectar diversos sectores de la economía brasileña, especialmente aquellos vinculados a las exportaciones hacia el mercado estadounidense. Las autoridades de ambos países aún no han informado sobre posibles negociaciones o medidas de respuesta frente a la aplicación del nuevo gravamen, mientras el anuncio genera expectativa por su impacto en el comercio bilateral. Y en Colombia, Gustavo Petro anunció que no asistirá a la ceremonia de investidura del presidente electo Abelardo de la Estrella y aseguró que tampoco le dará la mano al mantener sus cuestionamientos sobre los resultados de las elecciones. Durante una reunión de ministros, Petro insistió en que existió un fraude en el proceso electoral que dio como ganador a De la Estrella y afirmó que el próximo 7 de agosto, fecha prevista para la posesión presidencial, no estará presente en ningún acto oficial. Las declaraciones del mandatario profundizan la tensión política en Colombia en medio del debate sobre la transición del gobierno y la legitimidad del proceso electoral. 18 horas con 25 minutos, son ya las 6 de la tarde, 25 minutos. Y el expresidente Rafael Correa aseguró que la Revolución Ciudadana no presentará candidaturas a las alcaldías de Guayaquil y Esmeraldas, que no cuentan con el consenso de Aquiles Álvarez y Vico Villacís, respectivamente. Durante sus declaraciones, Correa sostuvo que ambas decisiones serán tomadas en coordinación con los actuales alcaldes y reiteró el respaldo de su organización política a su gestión. Además, denunció que tanto Aquiles Álvarez como Vico Villacís se encuentran detenidos sin el debido proceso durante el gobierno del presidente Daniel Noboa, afirmación que realizó en el marco de sus críticas al Ejecutivo. Tenemos un video, tal vez. Escuchemos, por favor.
2: Queridos compatriotas, para que quede extremadamente claro, ¿cuál es nuestra postura frente a las candidaturas a las alcaldías de Guayaquil y Esmeraldas? Recuerden que esas alcaldías fueron agredidas, brutalmente violentadas por la dictadura de Daniel Noboa, que controla todo en el país. Ya no existen instituciones, no existe Estado de Derecho, no existe Corte Constitucional, peor aún, autoridades electorales. Aquiles Álvarez y Vico Villacís se encuentran presos sin el debido proceso, con medidas abusivas, arbitrarias, sin precedentes. Aquiles incluso le acaban de robar su movimiento político Reto. Fue asaltado por el gobierno en complicidad con las autoridades, entre comillas, electorales. No hay nada que nos obligue a consensuar candidaturas, que no sean nuestros principios, nuestra ética política. Por eso, nuevamente, para que quede extremadamente claro, nosotros no propondremos candidaturas a las alcaldías de Guayaquil y Esmeraldas que no sean en consenso con Aquiles Álvarez, Vico Villacís y los grupos que representan. Nosotros sí tenemos honor, sí tenemos principios, sí tenemos ética política. Y con tu ayuda volveremos a vencer a Daniel Noboa, a la oligarquía, a lo peor de la política ecuatoriana. Guayaquil, Esmeraldas, hasta la victoria siempre.
0: Son ya las 18 horas con 27 minutos. El concejal de Quito, Diego Garrido, afirmó que no emitirá criterios sobre la decisión que adopte el Tribunal Contencioso Electoral respecto a la denuncia presentada contra el alcalde Pavel Muñoz, al señalar que será la justicia la encargada de resolver el caso. Garrido recordó que el proceso fue archivado en primera instancia debido a la falta de pruebas, por lo que insistió en que corresponde a las instancias competentes determinar el desenlace del expediente. El concejal señaló que respetará la decisión que adopte el Tribunal Contencioso Electoral de confirmarse una acción. Pavel Muñoz podría enfrentar una suspensión temporal de sus derechos políticos conforme a lo que establezca la resolución del organismo electoral. Y Mónica Palacios denuncia amenaza de muerte y anuncia acciones legales. La asambleísta Mónica Palacios, proponente del juicio político contra la ex ministra de Energía Inés Manzano, denunció haber recibido amenazas de muerte dirigidas contra ella y su hijo de un año. La legisladora informó que recibió mensajes de texto acompañados de una fotografía de su domicilio en Estados Unidos, hecho que calificó como un acto de intimidación. Palacio sostuvo que estas amenazas estarían relacionadas con el proceso de interpelación que impulsa en la Asamblea Nacional. Además, atribuyó la responsabilidad política de estos hechos al gobierno del presidente Daniel Noboa y anunció que presentará una denuncia formal ante la Fiscalía para que se investigue el caso y se identifique a los responsables. Escuchemos a Mónica Palacios.
3: Quiero denunciar ante el pueblo ecuatoriano que hoy a las 5:55 de la mañana, del número más 593-98-157-03-70, me escribieron un mensaje de texto en donde me decían que me iban a matar a mí y a mi hijo de un año, por lengua larga. Pero no solamente eso, ecuatorianos, me mandaron una fotografía donde estaban afuera de la casa, de mi casa, no aquí en el Ecuador, sino en los Estados Unidos, donde vive mi familia y donde está mi hijo. ¿Por qué, ecuatorianos? Por presentar este juicio político. No solamente me amedrentaron dentro del Pleno de la Asamblea Nacional, sino aquí está la prueba, ecuatorianos, de que también me están amenazando de muerte. Y eso no lo podemos permitir. Estamos aquí peleando por los derechos del pueblo ecuatoriano. La señora Inés Manzano le tiene que dar la cara a todos los ecuatorianos. Nosotros como representantes de los ecuatorianos tenemos que estar aquí y tenemos que presentar este juicio político porque era lo necesario. Pero el gobierno de Daniel Noboa no nos puede perseguir políticamente, no nos puede amenazar de muerte. Yo en este momento voy a poner la denuncia en la fiscalía. Pero sí tengo miedo por la vida de mi hijo.
0: Con 31 minutos, son ya las 6 en la tarde, con 31 minutos. Vamos a la pausa publicitaria. Ya viene Paolo Mendoza con el mundo de los deportes.
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5: Nos vamos a comerciales, pero volvemos ya.
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3: Buenas noches a toda la audiencia de Radio Espacio 104.7. Bienvenidos a su espacio deportivo. Les saluda el licenciado Paolo Mendoza. Damos inicio a una nueva jornada llena de emoción, análisis y pasión por el deporte. Antes de iniciar, tendremos acá a un invitado especial, amante del fútbol, amante de los campeonatos de fútbol que están realizando en la ciudad de Guaranda, la tierra de las siete colinas. También agradezco primero por aceptar la invitación acá a Radio Espacio al abogado Washington Guamán, una persona que se ha dedicado al deporte, incentivar a jóvenes, incentivar a la colectividad de Guaranda, no solo de Guaranda, de Chimbo, San Miguel. Este campeonato ya lleva la octava edición. Se paró porque prácticamente se vino el mundial y también porque en la cancha de la Primera de Mayo se hizo posible. Cuando tiene ganas, cuando tiene deseo, el abogado Washington Guamán hizo algo importante para la ciudad de la Primera de Mayo. Bienvenido, abogado Washington Guamán.
4: Un gusto, estimado Paolo, buenas tardes. ¿Cómo le va? Mucho gusto poder compartir con ustedes, a todos los radio oyentes de esta prestigiosa emisora. Para mí es un placer poder compartir con ustedes y poder informarle, pues no, a la colectividad bolivarense, a todos, que más allá de cualquier circunstancias, cuando uno tiene el deseo de poder hacer algo, lo tiene que hacer. Siempre he dicho que uno va a servir a la ciudad de Guaranda desde el espacio que uno se encuentre. No necesariamente tiene que estar en un cargo público para poder hacer lo que a uno le gusta. Y en mi caso muy personal, aparte de que soy abogado litigante de profesión, sé dividir mi tiempo. Mi pasión es por el fútbol. Tengo un equipo que se llama Kidmaster, creado en el 92. Tiene ya casi 34 años de vida deportiva. Hasta el momento sigue participando en los campeonatos. Y no podía ser esa la excepción para nosotros poder encaminar el campeonato Copa Jesús de Nazaret, que lo estamos haciendo aquí en la ciudad de Guaranda, como usted bien lo dijo, en la ciudad de la Primera de Mayo.
3: Es importante, ¿por qué? Porque prácticamente yo fui parte de una edición de su campeonato. Primero, felicitarle, bien organizados, muy serios a la hora, equipos muy fuertes, y la gente tiene confianza, los equipos tienen confianza, siempre hablan muy bien de usted. Es un personaje muy reconocido, no solo en Guaranda, también acá en San Miguel, como usted manifestó que tenía por aquí amigos y familiares. Es de aplaudir porque usted no se dio por vencido. La primero de mayo hubo por ahí una clausura y todo eso, pero usted hizo esto posible. Dese cuenta que esa cancha estuvo en mal estado, pero usted con algunos amigos más, pero usted en la cabeza hizo imposible que se renovó el buen fútbol ahí en la primera de mayo.
4: Así es, del 2023, gracias al apoyo del presidente del Comité Ciudadano de la Primera de Mayo, el licenciado Jaime Camacho, se me da la oportunidad de llegar acá a la ciudad de la Primera de Mayo a poder rehabilitar una cancha que estaba botada por más de 25 años. Recordará usted, yo hacía los campeonatos de los Trigales y por obvias razones, motivos personales, tuve que dejar ese escenario deportivo y buscar otro espacio para evitar conflictos, de ser el caso. Y este escenario deportivo, como le dije, pasó dotado por más de 25 años. Yo tuve que venir a invertir, hicimos con mi familia, tuvimos que rellenar 70 centímetros más o menos en cada lado. Y bueno, el 2023 terminamos aquí, el 2024 nuevamente hicimos de chambear, hicimos de algunas actividades, continuamos el campeonato 2025 de la misma manera. Este 2026 prácticamente el chambeado que se hizo no tuvo el resultado esperado. He visto la necesidad porque cuento con 80 equipos deportivos, entre ellos sub 10, 11, sub 13, 15, sub 13, 14, 15, 16, 18, 19, porque aumenté las categorías, mujeres, sub 40 y todo eso. Entonces me vi en la necesidad y la obligación de llegar a un acuerdo. Como yo tengo arrendado aquí el espacio deportivo, hablé con el administrador, el presidente del comité, y le dije que si es que esperamos a que el gobierno autónomo centralizado del Cantón Guaranda intervenga o alguna autoridad intervenga, esto no va a funcionar. Así que le pedí el favor que me alargue el contrato para 7 años que tenemos proyectado recuperar el capital que hemos invertido junto con mi socio, el ingeniero Armando Paquibay, quien le apostó a este proyecto deportivo. Invertimos fuerte cantidad de dinero y, como usted lo dijo, nos clausuraron. Hay gente envidiosa en todo lado, gente que no hace ni deja hacer. se opusieron momentáneamente a los trabajos. Y mire, nunca nos dimos por vencido. Gracias a Dios, como fui concejal de Guaranda, conozco el tema administrativo al revés y al derecho. Esa fue una de mis fortalezas, aparte de ser concejal. Hoy soy abogado. Entonces, todo eso unificado, pudimos hacer de que esto realmente se conlleve. El día de mañana estaremos inaugurando el escenario deportivo con la final de la categoría sub-10, sub-11, y continuaremos nuevamente, reanudamos el campeonato, estimado amigo.
3: Qué bien, importante. Por aquí también le saluda Dayana Benítez, dice, saludos al abogado Guacho, un grandes campeonatos que realiza el abogado. Miren, la gente aquí se está uniendo, le conoce como persona, como organizador de campeonatos de fútbol. Es importante, mire, usted ha hecho una realidad, también existe el campeonato de niños, niñas y jóvenes, mujeres. Es importante porque y así usted trata de unir lazos de muchos muchachos, muchos jóvenes, porque ahora, mire, la sociedad como está aquí Ecuador también, pero con estos campeonatos fomenta y más que todo hace posible, ¿no? Hace posible decir, no, yo participé en el campeonato del amigo Guacho, yo participé en Jesús Nazaret, todos dicen eso, y a usted le felicito por no darse por vencido, porque a veces uno como ser humano se da por vencido, pero usted ha seguido y ha hecho posible para que la primero de mayo en Guaranda tenga una cancha de primera para que jueguen, porque contar, mencionar, muchos conocemos esa cancha, fue olvidado, pero usted lo ha hecho posible.
4: Y mire, le hemos levantado el autoestima a todos los moradores de la ciudad de la primero de mayo. Esto realmente, como dije en muchas ocasiones, pasarán los 7 años, si Dios me bendice, seguiré con vida, no nos vamos a ir llevando nada. El anhelo y la satisfacción de haber dicho, bueno, lo hicimos de aquí en la ciudad de la Primero de Mayo, invertimos de manera personal. La gente, hoy tengo muchos, como dice mi esposa, ¿no? Tú tienes ahora amigos de la edad de 10, 11 años, de 13, 14 años, que en la calle me dicen, Guayito, ¿cómo está? El tema es que nuestro campeonato tiene seriedad porque, como usted sabe, nosotros premiamos con $1,000 y nosotros no acostumbramos a dar el premio en sobre cerrado. Nosotros damos contando el momento que es la premiación, contamos uno tras otro, y eso ha dado un plus para que la gente realmente confíe en nuestro campeonato. Y hoy con los niños aspiramos seguir haciendo de que haya más equipos para la próxima temporada. ¿Qué lo vamos a hacer aquí en la ciudad de la Primero de Mayo? Además, debo informar, estimado amigo, que nosotros ya pondremos aquí en la puerta, vamos a poner que desde los martes, de martes a jueves, van a poder ingresar los niños, adolescentes, niñas y adolescentes de la ciudadela, residentes de la ciudad de la Primero de Mayo, van a poder ingresar sin pagar un solo centavo. Usted conoce Guaranda, la ciudadela, los Trigales se paga, sí. La Juan 23 se paga, pasa cerrado, el complejo deportivo Gualomío Jarín se paga, no es que pasa abierto para el público. Nosotros, en gratitud del apoyo que hemos tenido de muchos vecinos, vamos a hacer eso de darles a los niños, niñas y adolescentes, desde la 1 de la tarde hasta las 3 de la tarde, ellos podrán venir, compartir, el administrador estará abriendo las puertas, y también vamos a alquilar la cancha. Aquellos que deseen jugar desde la próxima semana podrán contactarse con el administrador, porque esto es para todos. Tenemos que de una u otra manera recuperar ese capital invertido, que es una fuerte suma de dinero, pero más allá, creo que el anhelo es saber que la gente va a poder disfrutar de un escenario deportivo en buenas condiciones, nuevo. Mañana lo vamos a estrenar. Este césped tiene una durabilidad de 12 años, estimado amigo.
3: Es importante, ¿no? Y también vuelvo a la redundancia de aplaudir lo que usted hace. Esperemos que no sea ni la primera ni la última oportunidad de tener más noticias buenas con usted, con sus campeonatos. Y también que invite también a la colectividad de acá de San Miguel de Bolívar para que conozcan más de este campeonato. Es muy serio. Yo lo he vivido. Yo he jugado ahí. Es muy serio. Prácticamente equipos muy buenos. Y ahí se ve, se demuestra la calidad de jugador, la calidad de humanos. Y usted siempre ha inculcado eso a cada equipo. Y acá, director técnico, también muy bueno los árbitros, no nos quejábamos, pero usted invite a toda la colectividad de San Miguel de Bolívar para que ya se viene el otro campeonato que usted manifiesta.
4: Sí, hemos dicho siempre que uno se aprende del que sabe, estimado amigo. Y por ello es que nuestro campeonato es abierto. No importa si son profesionales, si son de la provincia de Bolívar, de otro lado. La vez anterior tuvimos un equipo de Montalo, tuvimos de Chandía también. A veces por la distancia no pudieron culminar el campeonato, pero la intención es de que vayamos juntos aprendiendo de aquellos que saben, porque en otros campeonatos le limitan que porque es bueno no puede jugar, no tiene que jugar, están equivocados. El que no sabe aprende de aquella persona que tiene mayor experiencia, y es lo que nosotros motivamos y es lo que le decimos a la gente. Por ello quedan invitados la provincia de Bolívar. Sí, tengo mi familia, mi esposa de San Miguel, mi nena sanmigueleña, tengo muchos amigos de allá en San Miguel, en Chimo igual, así que sí, hago una cordial invitación que se preparen para la próxima edición, que vengan acá a la ciudad de la Primero de Mayo, vamos a disfrutar realmente del tema deportivo, se juega viernes, sábado y domingo, así que para mí es grato saber de que realmente vamos dejando huella, que vamos siendo útiles en esta vida, y si algo Dios me permitió en esta vida es que tengo que tener ese privilegio de poder compartir con mi pueblo, con mi gente, cualquier cosa que siempre me meto en la cabeza, lo hago realidad, y este sueño hecho realidad para muchos de la ciudadela que desde hace años han querido tener una cancha realmente que dignifique, como ellos dicen, ya no tenemos ese potrero, hoy tenemos realmente una cancha que vale la pena disfrutarla.
3: Muchas gracias, abogados, esperemos que volvernos a ver muy pronto, y le deseo lo mejor para usted, y que nosotros seguimos con más información del mundo deportivo. En San Miguel de Bolívar se viene la 32ª edición, Vuelta a San Miguel MTV, lo hace el cordial invitación, iniciado Giovanni Verdesoto. Agradecer también al iniciado Giovanni Verdesoto, ¿por qué? Porque él inculca a muchas personas del mundo del ciclismo. Es muy importante esto, que San Miguel no solo sea conocido a nivel del carnaval o a nivel del básquet, ahora con el ciclismo, con el iniciado Giovanni Verdesoto, lo está haciendo año tras año. Ya lleva la 32ª edición. No te puedes perder este 27 de septiembre, domingo 27 de septiembre. Aún tienes la oportunidad de prepararte, aún tienes la oportunidad de ver tu tiempo. Más que todo, no solo es de ganar, de participar, tener amigos, de conocer nueva gente que a veces nosotros como deportistas nos sorprendemos, y a raíz de eso nosotros sacamos algo importante de cada persona, que tenemos que seguirnos preparando, tenemos que superarnos y a la vez disfrutar de esto que se va a venir este domingo 27 de septiembre. 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San Miguel nos une por la pasión del MTB. Es la 32ª edición. Se acerca acá en San Miguel de Bolívar. Cambiamos, vamos al mundo del fútbol. Regresamos otra vez al fútbol. ¿Por qué? Se viene la gran final de finales del fútbol profesional de Bolívar. ¿Quién se enfrenta? Mineros con el Guaranda Fútbol Club. Este día sábado 18 de julio a las 12 horas se va a jugar en el Estadio Federativo de la ciudad de Guaranda, los dos, el primero con el segundo, Mineros y el Guaranda Fútbol Club. El Guaranda buscará el bicampeonato de la provincia de Bolívar, mientras que Mineros quiere volver a ser campeón. Este gran equipo, este equipo que se está armando muy bien, porque se viene el ascenso nacional en contados el otro mes, se viene el ascenso nacional, esperemos también y auguramos lo mejor para los equipos bolivarenses. No te puedes perder la gran final de finales del fútbol profesional de Bolívar entre Mineros Sporting Club y Guaranda FC, que se jugará este sábado 18 de julio a las 12 del mediodía en el estadio de Guaranda. ¿Cuánto vale el boleto? Vale $3 la entrada para cualquier localidad, $3 para esta gran final de finales del fútbol profesional de Bolívar. Mientras tanto, nos vamos a las noticias nacionales, también está Rojo Vivo y se está jugando la fecha 19. El día martes se jugó, el Macará le ganó 2-1 al Muchoruna por la Liga Pro. El Manta perdió 1-0 con el Delfín. Es el día de ayer, Libertad le ganó 1-0 al técnico universitario. Leones empató 1-1 con Deportivo Cuenca. Universidad Católica le ganó 1-0 a Liga de Quito, que no viene de perder. Barcelona empató 1-1 con Guayaquil City. Y el día de hoy estaba ganando Independiente del Valle 1-0 a la Aucas. Y a las 19 horas, MLE Club Sport MLE irá de visita allá a Machala con Lorense a las 19 horas. Por la fecha 19. Y la fecha 20 es mañana. ¿Por qué se está jugando enseguida? Porque se dio una pausa por el Mundial. El día de mañana se juega la fecha 20, viernes 17 de julio, entre el Delfín versus Macará a las 9 horas, el día sábado 18 de julio, Deportivo Cuenca versus Universidad Católica a las 14 horas, Liga de Quito versus Liga Leones FC a las 4 y media de la tarde, Barcelona versus Libertad a las 19 horas, y el día domingo 19 de julio, Técnico Universitario versus el Aucas a las 11 horas con 45 minutos, Guayaquil City versus el Manta a las 4 con 45 minutos, Independiente del Valle versus Emelec 19 horas con 15 minutos, y el día lunes cierra la fecha 20, Muchuruna versus el Orense a las 14 horas, 2 de la tarde, hora ecuatoriana. Se va a jugar la fecha 12, la fecha 20, perdón, se va a jugar esta fecha 20. Mencionar también que los equipos astilleros cada vez se está armando, porque ya se viene la liguilla, es un decir, para quién queda campeón, quién va a Copa Sudamericana, quién va a Copa Libertadores, quién desciende, los equipos grandes. Y vamos a repasar también la tabla de posiciones. Hasta el momento está de líder el Independiente del Valle con 43 puntos, Aucas 32 en segundo lugar, Barcelona con 31 puntos, Universidad Católica con 29 puntos, Macará 29, y Quito en sexto lugar con 28. Los últimos lugares, está en el puesto 14, está el Muchuruna con 21 puntos, Libertad de Loja con 21 puntos, en el puesto 15, Delfín con 20 puntos, y en el último lugar, el colista, Manta Fútbol Club con 13 unidades. Esto es el campeonato de la Liga Pro Serie A, que ya está a punto de terminar la primera etapa, y así se define lo que sería los que van a clasificar, los que van a descender, y ya en contadas fechas se vendrá la liguilla final. Vamos a las noticias internacionales, al segmento de las noticias internacionales. Acá debemos aplaudir. ¿Por qué? Porque Argentina, la selección argentina del hoy por hoy, el mejor del mundo, Lionel Messi, nos dio una cátedra de fútbol. ¿Por qué? El día de ayer estaba perdiendo 1-0 con Inglaterra, se adelantó a Inglaterra al minuto 55 con Goldoy Gordon. Este jugador inglés lo adelantó a la selección de Inglaterra, y el equipo argentino le demostró, de la mano de Lionel Messi, que le dio la vuelta y ganó 2-1. Acá mencionar, en el Mundial de México, la mano de Maradona, y ahora la zurda de Dios. Qué importante que Lionel Messi, a sus 39 años, esté en un nivel que todos dicen, 39 años, ya debe estar retirado, ya no debe jugar. Pero Lionel Messi, cada vez que toca el balón, cada vez que tiene la, como por ahí decimos, tiene la caprichosa, hace magia con ese pie izquierdo. Ayer dio 2 asistencias, golazo de Enzo Fernández, así lo puso 1-1 a Argentina, y apareció la asistencia con la derecha, pero no fue la izquierda. Ahí apareció con la derecha, con un centro, Lautaro Martínez, al minuto 92, le da la clasificación a Argentina para jugar la gran final de finales, el torneo más importante del mundo, la Copa del Mundo. Se va a jugar este día domingo, se va a jugar Argentina versus España a las 14 horas. Domingo, 2 de la tarde, hora ecuatoriana, se va a enfrentar a Argentina versus Lamine Yamal, España, de este joven promesa, y Lionel Messi, hoy por hoy, el mejor, no hoy por hoy, es el mejor del mundo, Lionel Messi. A todos, hacer barra, apoyar a este grande de Sudamérica, mencionar que quedó campeón y hoy busca esa revancha otra vez. ¿Por qué? Porque no se jugó el campeón del mundo con el campeón de Europa, y se hizo por ahí no querían jugar y todo eso, pero ahora se van a enfrentar esa gran final en la Copa del Mundo. Este día domingo 19 se va a jugar España Argentina. Debe ganar Argentina. ¿Por qué? Porque nos representa, no porque fanático de Messi, sino nos representa a Sudamérica. Lionel Messi con Argentina nos va a representar a todos los de Latinoamérica, este gran jugador, esta leyenda del fútbol, esta este jugador que nos ha dejado alegrías. Yo no soy de Messi ni de Ronaldo, yo soy del buen fútbol. Messi lo ha dejado todo, Ronaldo también, pero Messi lo está dejando por alto a la selección de Argentina en mencionar con este gran jugador que ya no debemos sorprendernos, sino aplaudir, aprovechar hasta cuando esté Lionel Messi jugando. Argentina, mencionar, estuvo en el grupo J, España estuvo en el grupo H, los dos fueron líderes, el equipo español empató, el equipo argentino lo ganó, sacó una puntuación perfecta, y España viene de ganar a Francia 2-0. Hoy se van a decir, pero ¿por qué? Si Francia estaba viendo mejor, pero España hizo bien las cosas. Un juego que lo analizó muy bien. Un juego que en lo táctico, en lo técnico, lo pasó por alto España a Francia, y España es el finalista. España estará jugando otra vez otra final, pero acá tiene un duro rival, que es la Argentina. Argentina lo entregó todo, la Argentina le metió esas ganas, ese entusiasmo, esas ganas de decir, Sudamérica tiene con qué jugar, Conmebol tiene con qué jugar. Por ahí dejó un comentario negativo, dijo Mbappé hace unos 2 meses atrás, dijo, no, el fútbol de Sudamérica es fácil. Y mire lo que es fácil, ahora en la final, se va a ser bicampeón Argentina. Y el fútbol no solo es de hablar, el fútbol no es solo de nombres, el fútbol no es solo decir, mi equipo tiene millones, el fútbol es, primero, una preparación, segundo, técnica, táctica, y sobre todo, no creerse ni ser buenos ni ser malos, sino jugar en conjunto. El fútbol es jugar en conjunto, no como es el indoor o el fútbol 7, el fútbol es jugar en conjunto. Lo demostró España, lo demostró Argentina, y estarán en la gran final este día domingo, 19:00, el día 19 de julio, a las 2 de la tarde, será el partido por la Copa del Mundo, quién será el campeón. Antes de despedirme, quiero también saludar a un amigo, Ángel Montero, que siempre me dice, estimado Paolo, mándeme un saludo porque siempre le escucho. Es un vecino acá de la radio que siempre está atento a mi programa deportivo. Un Dios le pague, y también a muchas personas que por ahí dice gracias por la información deportiva. Y también gracias a ustedes, estoy aquí, gracias a el apoyo, gracias también por la confianza, ¿no? Y saber que nosotros cada día aprendemos. Nadie nace sabiendo. Cada día nos podemos equivocar, no podemos eso. Todos somos seres humanos, todos no somos perfectos, y en esta vida estamos para aprender y no para ser perfectos. Para ser imperfectos, de lo perfecto Dios nos ayuda a ser mejores. Antes de despedirme, también quiero mandar un saludo para mi madre María del Carmen Gaibor Ramos, que siempre está escuchándome. Mi hija Denise Mendoza es mi fans número uno, como le digo, siempre está ahí para corregirme, siempre está para motivarme. Y también agradezco a toda mi familia y a toda la gente del foro, y también les dejo con más información de Hora 18. Mi nombre es Paolo Mendoza Gaibor.
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0: 19:00.
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